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Buenos días, amigos del Comité Francisco del Rosario Sánchez. Como todos los domingos, aquí a través de la 92.1 FM, la voz del Comité Francisco del Rosario Sánchez, para analizar los temas nacionales e internacionales de interés, conforme a la visión del patricio Francisco del Rosario Sánchez. Y como siempre, antes de iniciar este programa, las notas gloriosas del himno al prócer Francisco del Rosario Sánchez.

Buenos días, amigos del Comité Francisco de Rosario Sánchez. De nuevo con ustedes en este su programa, La Voz del Comité Francisco de Rosario Sánchez. Un programa de denuncias responsables, sin acuerdos previos, ni respondiendo a campañas mediáticas de grupos hegemónicos. Un programa sin filtros ni hipotecas sociales. Un programa de confrontación por hacer prevalecer el interés general de la nación sobre los postulados propuestos de la Fundación de los Trinitarios, creadora de la República Dominicana, libre de toda potencia extranjera, separado de los haitianos por siempre, y ser libre.

0: juramento trinitario.
1: En nombre de la Santísima y Augustísima e Indivisible Trinidad de Dios Omnipotente, juro y prometo por mi honor y mi conciencia, en manos de nuestro presidente Juan Pablo Duarte, cooperar con mi persona, vida y bienes a la separación definitiva del gobierno haitiano y a implantar una república libre y soberana e independiente de toda dominación extranjera, que se denominará República Dominicana, la cual tendrá su pabellón tricolor en cuartos encarnados y azules, atravesados por una cruz blanca. Mientras tanto, seremos reconocidos los trinitarios con las palabras sacramentales: Dios, patria y libertad. Así lo prometo ante Dios y el mundo. Si lo hago, Dios me proteja y de no, me lo tome en cuenta y mis consocios me castiguen el perjurio y la traición, si los vendo.

hemos puesto para que hable por nosotros. Hemos hablado de la paz que esperamos hoy se firme en favor de la tranquilidad del mundo, del globo terráqueo. Indudablemente que la guerra en Irán, el control del estrecho de Hormuz y las implicaciones económicas que ha tenido el mundo en esta guerra han sido devastadoras. Los medios de comunicación se han ocupado de perfilar esta información sobre la base de la economía, porque es lo que le interesa a los dueños del mundo, a la nueva sinarquía mundial, al nuevo feudalismo mundial en que nos encontramos. No le importa los que han muerto, no le importa la desgracia humana. Ese es el capitalismo salvaje que hablaba Pablo VI. Ese es el punto de inflexión que la humanidad tiene que reclamarle a los nuevos reyes del mundo, a los trillonarios, a los embelecidos con el dinero, que por suerte no se lo llevan en ningún sarcófago y no se van a la tumba de ningún tribillonario. El mundo está a la espera de que hoy se firme ese gran acuerdo de paz que ha prometido el presidente Donald Trump, y a su vez que las fuerzas criminales que avivan la guerra, que las corporaciones financieras que intuyen, que azuzan la guerra, sean derrotadas por el derecho a la paz de todos en el mundo. La guerra solo trae muerte. La guerra solo ha traído destrucción. Las implicaciones de la guerra en este momento tendrá muchos secretos que no saldrán a la luz pública. Como en toda guerra, como en todos esos acuerdos, sobre todo los acuerdos nucleares, en donde Cuba juega un papel estelar por el hecho de tener ojivas nucleares en Cuba, los rusos. Y ahí el papel de Rusia en la estrategia de la paz. Y ahí los acuerdos, en definitiva, serán completados con esos puntos. Y de ahí también la importancia de que en ciertos lugares de Europa, en ciertos lugares en donde se está librando la guerra, allá en el estrecho de Hormuz, cerca del mar Arábico, los países como Qatar, en el Golfo Pérsico, también juegan un papel extraordinario, a igual que Teherán, en el mar Cárpico. Turquía, que es una gran mediadora, también jugará un papel estelar, y las ojivas nucleares colocadas en Turquía tendrán también un papel estelar
en los acuerdos que no saldrán a la luz pública, pero que sí hemos sabido a través de los libros y acuerdos que se han hecho dentro de ese esquema nuclear. El mundo tiene que cambiar de paradigma, que ha sido la lectura y ha sido lo que este su programa, La Voz del Comité Francisco del Rosario Sánchez, ha proclamado desde sus inicios. Es la postura del Instituto Schiller, es la postura de ese gran líder norteamericano, Lyndon LaRouche, y es la postura correcta. No podemos seguir en esa guerra proxy, en esa guerra geopolítica, donde la humanidad no cuenta, sino cuentan las armas, el uso de nuevas tecnologías y sobre todo la destrucción de los seres humanos. En este mundo que habitamos todos, el norte no sigue y no podría seguir el camino de sacrificar a los del sur. Básicamente, la vida en común, la humanidad, tiene que cambiar los paradigmas sobre la base de una convivencia pacífica, una convivencia digna y una convivencia en desarrollo. El tema de la soberanía y del nacionalismo es un tema vital para el desarrollo de cada pueblo sobre la base de sus costumbres, de su historicidad, de la forma en que vive cada pueblo. Por eso, este programa, La Voz del Comité Francisco del Rosario Sánchez, siempre ha apelado a la convivencia de los opuestos, que fue la tesis del obispo Nicolás de Cusa, que tanto hemos mencionado en este programa y que tanto hace falta para la comprensión de los líderes actuales en conflicto sobre la base de

ese buen pastor a que alegamos en nuestras primeras canciones, también ocurra y que se cristalice esa posibilidad de detener la guerra y levantar la bandera de la paz. El presidente Donald Trump, al igual que el presidente Xi Jinping, al igual que el presidente ruso Putin, tienen una gran responsabilidad histórica frente a la humanidad. Y con ello, todos los líderes que de una u otra manera pueden influir en un nuevo acuerdo de convivencia en la humanidad. Ojalá que Israel no lesione la paz en el mundo. Ojalá que Israel no condicione más la paz en el mundo. Ojalá que el señor Netanyahu no siga obstruyendo la paz en el mundo y cese la guerra y cese los bombardeos en contra de los árabes. Ojalá que no encuentre más excusas el señor Netanyahu en continuar la guerra en contra de la paz que hoy propone el presidente Donald Trump.

En esta semana, específicamente, el periódico El Día, el miércoles 10 de junio, en su página 6, y también como parte de las noticias principales en la portada, el presidente Luis Abinader advirtió que no permitirá pandillas haitianas cerca de la frontera. Fue una advertencia frente a la situación, no ya gravosa, sino escandalosa, de la crisis de seguridad en Haití. Pues bien, ayer tuvimos la información ya confirmada que el inspector general de la Policía Nacional de Haití y director del gabinete del Ministerio de Defensa, James Boyard, fue secuestrado por hombres armados en Puerto Príncipe. Y esto nos confirma la gran crisis que lamentablemente no puede ser gobernada por los propios haitianos. Eso nos confirma lo que hemos dicho tanto, que con ese gabinete que traen de fuera a los haitianos no van a entrar en ningún tipo de solución de seguridad nacional en su territorio. Y ahí usted le agrega una frase del vicecanciller dominicano Rubén Cilié, cuando en la puesta en circulación de un libro sobre la diplomacia del canciller Roberto Álvarez, dijo en forma clara y precisa que los esfuerzos por encontrar una salida al problema haitiano seguirán siendo establecidos, procurados por la República Dominicana, pero no puede ser y no podrá ser que la República Dominicana cargue con una salida a la problemática haitiana. Si usted procura unos días antes, la diplomática Dominique Dupuy, o Dupuy, como se pronuncia en español, ex canciller haitiana, que habló tantas pendejadas en contra de la República Dominicana y fue zahiriente con todos nosotros los dominicanos, ahora mismo está en el centro de un escándalo por contratos otorgados a su esposo durante su misión en la UNESCO. Esos son los haitianos de la diáspora. A eso es que van a Haití, a procurar beneficios y escándalos como este. De esta señora que nos dijo hasta barriga verde, racista, de todo, eso es lo que ellos saben decirnos, apartheid, racista, no, apátrida, toda esa sinvergüencería que ya nos tienen hartos los haitianos de la diáspora, no el pueblo haitiano, sino los que se benefician de esos cargos y que lo eligen los poderes fácticos internacionales, sobre todo el Partido Demócrata de los Estados Unidos, apoyados internamente aquí por los traidores dominicanos. Y hoy el presidente, en esas declaraciones que hemos ya apuntalado, ha dicho que va a mejorar la vigilancia en la frontera, que va a reforzar la seguridad en los lugares que fueren necesarios, y a su vez la
República Dominicana no podrá ser la salida para la crisis haitiana y no vamos a tener una solución insular como pretendía Participación Ciudadana y los grupos contrarios a la dominicanidad. Pero como son ellos, ante estas declaraciones, no apoyan al gobierno dominicano, no apoyan a la nación dominicana y son incapaces de una autocrítica frente a la criminalidad en Haití. Pero esos grupos de ONG, esos grupos circunvecinos de Participación Ciudadana, tienen que saber que la advertencia del presidente Luis Abinader constituye el reclamo de todos los dominicanos. Tu contexto, tu expresión, no vamos a permitir que esas bandas se acerquen a nuestras fronteras. Las Fuerzas Armadas saben cómo tienen que actuar.

Antes de terminar el programa, queremos evocar a los héroes del 14 de junio. A todos aquellos jóvenes que ofrendaron su vida en contra de la dictadura y en favor de la democracia. En favor de la dominicanidad, no de la haitianización del país, ni con soluciones insulares en provecho de la unidad de la isla, como pretende los grupos de participación ciudadana y los grupos aledaños circunvecinos de las organizaciones de ONG en provecho de la migración, que viven de la miseria del pueblo haitiano y que viven de la migración en nuestro país y en Haití y en muchos países del mundo, promoviendo la migración ilegal para vivir de esos sueldos lujosos en dólares en nuestros países, no solamente en América Latina, sino también en Europa, como denunció el Papa León. Escuchemos entonces el himno glorioso a los héroes del 14 de junio.

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Un programa sin hipotecas sociales, con grupos económicos fácticos. Un programa comprometido con las políticas públicas y fundamentalmente con el bienestar social de los dominicanos, donde prevalezca el ideal de los padres fundadores de la nación, Duarte, Sánchez y Mella, sobre todo donde prevalezca los intereses nacionales. Y repitiendo al gran historiador y abogado diplomático dominicano, Manuel Arturo Peñavalle,

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Hace rato que estamos laborando para ustedes, aunque no hayan escuchado mi voz. Estamos mejorando para llevarle a usted un mejor sonido, Esta cabina está impecable. Tengo monitores.

0: Buenos días, un saludo para mi amiga Patricia, estamos en sintonía con ustedes.
1: Desperté de su prima Felicia, quien le habla.
2: Gracias a usted, prima, por estar en sintonía con los 92.1. Les repito, estamos mejorando para que usted reciba un

Bien, me comunican que ya estamos ready, así que vamos al mambo. De forma oficial, República Dominicana, madre patria, desde el residencial.

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1: Yo nací con el sabor latino, señores, en la sangre, ¿eh?

Concepción Sosa, mis padres vieron venir a este plano terrenal una nueva criatura. Y esa criatura es la que está conversando a través de ustedes. Por la

99 encendió la chispa para que salgamos de esa dictadura sangriente que fue la que encabezó Trujillo. Día histórico. La demanda siguió también.

0: Qué bueno, prima. Muchas felicidades para usted. Mucha vida, salud, bienestar. Todo lo bueno en el mundo. Que lo disfrute junto a sus seres queridos. De parte de su prima Felicia, del Kevin. Que disfrute su cumpleaños.
1: Gracias, prima, por esos bellos deseos, ¿eh?
2: Ahí, Tony Bachata.
1: 56 años. Cualquier jovencito, y me estoy mirando al espejo, casi 60. Jovencito en el alma.

14 de junio vine al mundo. O sea que mi nombre se inscribe en esa gesta. Mis tíos me llamaban catorcito cuando yo era un niño, ¿eh? Cuánta felicidad traje a mis padres en ese momento. Y hoy ellos no están conmigo.

0: Rosa.
1: Que el Señor te bendiga en este día y que te cuide a tu familia. Mi hermano, estamos contigo aquí, los alcaldizos, Carlito. Mi mamá Manuela también, muchas felicitaciones, muchos saludos. Y pon una bachatica ahí de Nereida. De
2: gracias a Little

Uy, uy, uy. No me caben tantas cosas en el estómago. Pero de todos modos, gracias por el ofrecimiento, ¿eh? Gracias, Cerdo Centro.

el señor director por acá me dejó una etiqueta, Él es exclusivo. Y no uno. Es un six pack. Son seis. Eso para que me vaya de narga, sí. Porque

Gracias a usted, señora. Gracias por ese ofrecimiento, pero el último que yo aceptaría, aún estando de cumpleaños, es el suyo, hombre. Gracias por esa felicitación, pero cuando debió hacerlo, me dio la espalda. Así que jártese usted su wiki, que yo tengo 6 aquí de frente.

se cumplen hoy de la gesta del 59. Se cumplen exactamente 67 años de la gesta del año de 1959. Pero eso es que ahí donde está la lotería y todo ese entorno, Senado, se llama el Centro de los Héroes, en honor a ellos. Año de 1959, y es a ese muchacho, está borracho ya. Un grupo de valientes dominicanos sembraron sus sangres, porque no fue en vano.

Esa sí le voy a sacar beneficio, Gracias, Ferry Santo Domingo. Guárdemela ahí, recuerde que son dos, porque yo no viajo solo, La colega locutora Aquilina de León Sánchez no se puede quedar. Son dos los pases, Gracias a los directivos, a los ejecutivos, encabezado por Santos.

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0: Buenos días, amigo Tony Sosa. En su día de días, reciba usted mis felicitaciones, esperando que el Dios Todopoderoso me le dé larga vida y salud para que siga haciendo un trabajo serio y responsable como lo ha estado haciendo. Muchas felicidades, caballero.
1: Gracias. Son frases que me comprometen más a cada día hacerlo mejor, ¿eh? Día histórico en la República Dominicana, gesta del 59, hacen 67 años. Y también un día como hoy, del año de 1970, mi adorada madre, mi rosa, mi reina,

0: Marta, la matriarca de la familia, ¿eh? Tú estás en el aire, querida. Así que aquí está mi hermana, Suna, por Dios, en el cielo descansa. Nidia Sosa Martínez, mi adorada hermana. Vamos a ver, bajo por acá. Estamos en el aire, querida. Adelante.
1: Felicidades, mi tía. Felicidades, que cumpla muchos años más.
0: Gracias, gracias, querida.
1: Todo, ya te sabe. Muchas felicidades. Todo lo que nosotros le dé, mucha salud, que la pase bien. Y acuérdense que tenemos una tienda mañana.
0: Claro que sí, mi hermana. Claro que sí. El mundo está escuchando tu voz. A través de los 92.1 Histo 22 para el mundo, www.histo22fm.net. Esa es la familia Sosa, mi sobrino, mis hermanos y todos. Lleno de emoción, ¿eh? Cuánto amor para un ser humano, ¿eh? Cuánto cariño, cuánto respeto tiene.

muchas felicidades desde Los Alcarrizos, la CEMI, que cumpla muchísimos años más. Que el Señor lo bendiga siempre. Adelante siempre. Bendiciones.

0: salud para que dure más y más años divirtiendo el público.
1: Que Dios te oiga, querida, porque ya yo estoy viviendo los depósitos. Recuerde que después que pasamos de los 50, estamos ya viviendo los últimos depósitos. Y yo llevo 6. Después de los 50 llevo 6. 6 depósitos detrás.

Buen día, buen día. La bachatica de Héctor Acosta, me puedo matar. Héctor Acosta y Bachata Heights. Hasta me puedo matar. Muchas felicidades en su día. Feliz cumpleaños.

0: Felicidades, felicidades, mi primo querido, mi primo adorado. Espero que Dios me le dé mucha vida y salud sobre toda su familia para que siga adelante frente a ese micrófono y frente a esa emisora, para que siga siempre con la frente en alto, porque nosotros, esa familia, tenemos muchas, somos dichosos para que la gente nos quiera y nos respeten, porque nos damos a respetar y que nos quieran. O yo le deseo todo lo bueno y todo lo mejor, y que el Señor me lo cubra con su manto a usted y junto a su familia, la Luisona.
1: Gracias, querida prima, por esos bellos deseos, ¿eh? Si siente que la lengua está un poquito estropajosa, tienen que entender que yo estoy de cumpleaños. Y tengo por acá 6, más 2 que llegaron. No, no, párguese a ella.

a todos aquellos que se han tomado un momentito para escribirme a través de mi Instagram, de mi WhatsApp y también mandar notas de voz. Solo que lamentablemente no la puedo tirar al aire a través de mi aparato celular. Por eso le digo que mande su nota a través del WhatsApp 809-668-6600. Gracias a la familia Fonder, encabezada por el músico vocal dominicano Jackson Fonder.

Gracias, gracias, gracias, señora Fonder también. Yanive Fonder. Desde el sur de la Florida. Gracias a la músico vocal, la Vallilla. Desde New Jersey. Gracias a la BK desde New York. Gracias a Parra Ortiz desde Boston. Gracias a todos. Gracias a todo aquel que esté en el territorio continental de los Estados Unidos.

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Ahí está el mujerón con quien yo estoy orgulloso de la vida que estoy llevando a su lado, ¿eh? A tu lado, mi amor, la vida es bonita. Que lo sepa el mundo. Orgulloso estoy de recibir una llamada del mejor locutor de la República Dominicana y yo diría del Caribe. El Super Negro, mi hermano, ¿eh? Gracias por esas bellas palabras. Gracias por esas llamadas, ¿eh? Hay llamadas que le suben el ánimo a cualquier ser humano y entre ellas está la suya, Super Negro.

0: que está encendida oyéndola a usted, allá en los botados de Yamatán, allá un día.
1: Esa voz que escuchan ahí es la de Félix de León Sánchez, uno de los chefs más finos que cuenta la República Dominicana, Tremendo profesional de la cocina, un tremendo chef, un hombre que le gusta degustar lo bueno, Félix de León Sánchez. Al extremo, señores, de que ese chef es exclusivo de los ejecutivos, los doctores del Hospital de las Mujeres. Contratado exclusivamente para los doctores del Hospital de las Mujeres. A propósito, vayan nuestros saludos para las enfermeras y doctores del Hospital de las Mujeres.
2: Pero muchas felicidades desde el ensanche Luperón, Félix, el gran chef del Hospital de la Mujer y Medicina Natural. Felicitan a ese gran locutor, al número uno de Hit 92. Muchas felicidades y que siga cumpliendo muchísimos años más. De este lado se le felicita, que disfrute su día.
1: Hombre, que definitivamente estoy frío con los cuñados. El doctor Lucas, profesional de la medicina natural. Ese es el hombre que hace feliz a su hermana. Porque si yo estoy como un toro, es gracias a sus medicamentos. Doctor Lucas, especialista en medicinas naturales. Ese es el que para todo aquello que se haya caído.

el nombre de la, digo, el número de la emisora, Chucha, perdóname que estoy borracho. 668, Chucha, 668, par de 600, 668, par de 600, gracias a todos aquellos de lo mío y de los amigos que nos están enviando notas de voz. Son tantas que lamentablemente ese tema vamos a tener que darle repeat porque me van a ahorcar si no lo escuchan completo. Tenga usted la certeza de que yo la viví, porque la vida es bonita al lado de la pareja que tengo. Mujer que me ha sido de fortuna, de dicha y de prosperidad. A su lado, el progreso se ve.

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que a Dios las gracias, a mí no me falta nada. Sigue siendo esa bendita asesina, por lo que te ha caracterizado toda la vida. Y hoy quiere que te perdonen. Pues déjeme decirle que el que perdona lo crucificaron.

0: No me cabe más whisky, por Dios, señores. Paren eso ahí. Lo que voy a hacer, Domingo Bautista, es que en Domingo Latino, vamos a hacer los oyentes, yo como uno tengo. Si van dos tragos y ya. Pero ven, Domingo, echa para acá, ven. Dile a los oyentes qué tú traes ahorita a las 12 del mediodía.
1: Bueno, definitivamente un concepto siempre alegre, divertido y diferente, ¿no? Que es lo que caracteriza la producción, claro, de Domingo Latino. Como siempre, trabajando con los grandes clásicos de nuestro merengue y nuestra salsa, con sus mejores líderes, sus más grandes figuras, pues siempre dicen presente con nosotros aquí en Domingo Latino.
0: Oh, mi Dios. Ahí estaba la palabra de el hombre de los colores, Domingo Bautista, que vino a felicitarme. Él no se aguantó, no. Él estaba en casa, todo. Yo voy para allá.
1: No, tengo que decir presente. mi timón. Es el hombre que lleva la nave. Así que felicidades, hermano. El cariño y la solidaridad.

0: no lo podemos truquear. Llegó tempranito el hombre, viene cargado. Además, él dijo, Tony Sosa, usted no puede estar bebiendo con el estómago vacío, ¿eh? Tremendo, suculento desayuno, el que me voy a gastar, ¿eh?
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dos va la señora de Sosa, querida. Gracias, Rosa Duarte. Desde la isla del encanto, el viejo San Juan, amplificando www.hit92fm.net. Uno allá y uno aquí. Yo me quedo con el que tengo aquí, Rosa, ¿eh?

eso en Villa María. Por allí está José Luis el Galán. José Luis el Galán. También el Cuquito, fieles oyentes.

su compañera. Yo aprendí de él. Somos fieles. Tenemos llaves para un solo candado. ¡Super Negro! Ya yo estoy borracho, hombre.

0: para mi media naranja que cumple años hoy. Felicidades, te quiero, te amo, te adoro. Después de Dios, eres tú, mi amor, quien gobierna este corazón. Muchas felicidades y que Dios te me dé mucha salud, mucha salud. Mucha salud. Gracias, mi vida.
1: Ahí está la señora de Sosa, marcando su terreno, ¿eh? Gracias, mi amor.

Italia. Mi adorada sobrina Miosotti Sosa Reyes está sintonizando a su tío. www.histo22fm.net. También mi adorada hermanita Antonia. Era una...

momentito para grabar o enviar una nota a través del WhatsApp. Me lo tienen congestionado, por eso es que lamentablemente no podemos sacarlo, porque es que el computador se queda buscando porque está totalmente congestionado. Pero lo mismo ha ocurrido en mi vía telefónica privada. Tuve que desconectar el WhatsApp para que las llamadas puedan entrar, las llamadas normales. Gracias por tantos gestos de cariño, No hay palabras para expresar lo que siento. A las 12, Domingo Latino, Jorgisto 22. Recuerde, desde Residencial Antares del Este 2, Ciudad Juan Bosch, yo soy Tony Sosa, Con este humo no hay ánimo. No hay forma de expresarlo como lo hago. Voy a hacer un esfuerzo, República Dominicana, madre patria, desde el Residencial Antares del Este 2.

0: Sosa. Hasta el próximo domingo.
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0: Ok, República Dominicana, aquí presente una vez más para invitarle a acompañarnos en lo que será la gran conducción de este su gran programa estelar dominical Domingo Latino. Desde ahora y hasta las 5 de la tarde, no se mueva porque esto viene duro y mortal. Bueno, como siempre, señores, nuestros invitados especiales, los segmentos que le dan identidad ya a este programa, la participación de nuestros oyentes haciendo sus solicitudes. Somos una puerta abierta a pasar el domingo de forma alegre y divertida. Es decir, que no se mueva de ahí, en la conducción de la nave, Tony Sosa.
1: Con esa presentación, domingo, no hay mejor regalo en el día de mi cumpleaños, porque un día como hoy, atención, Darecho Martínez, un día como hoy, del año de 1970, 56, pero no lo diga, 56 años después. Aquí estamos en Domingo Latino por Hits 92.
0: Y también ya el soporte del equipo de producción está diciendo presente y damos la bienvenida al talento, a la figura de Darecho Martínez.
2: Así mismo es. Gracias a todos ustedes que se mantienen pendientes cada entrega que nosotros realizamos con mucho cariño. Domingo Bautista, cuando viene con sus achaques,
1: Amanece como medio agripadito, medio adolorido, pero cuando llega el domingo a las 11:55 de la tarde, de la mañana, para llegar al mediodía, él se tranquiliza y se mejora. No, pero hoy llegando aquí, a las 11 llegó hoy. Él escuchó que yo estaba de cumpleaños y agarró las reservas de su casa y arrancó a compartirlo conmigo.
2: Ay, pero muy bien.
1: Los dos estamos borrachos ya.
2: Perfecto, y de mi parte, feliz

0: hubiese traído mi presente.
1: Por eso, no, no te lo quise decir, porque es que esto se va a celebrar en grande y tú estás invitado, ¿eh?
0: Ay, gracias.
1: Yo tengo una invitación de Cerdo Centro.
0: Uy,
1: así
0: qué
1: que
0: chulo.
1: Por eso no te dije nada.
0: Ay,
1: a propósito de mi cumpleaños, muchachos, esto es diversión, pero en el día de hoy se espera la firma de un acuerdo mundial para finalizar precisamente la guerra que está afectando el mundo, aunque no estemos involucrados, que es la guerra entre Estados Unidos e Irán. Pero, siempre hay una pata de jabón en el sancocho. Acabo de ocurrir un ataque de Israel a Beirut.
0: Ojalá
1: que esto no afecte la firma de ese acuerdo que se estaba programado para esta tarde. Repetimos, un nuevo ataque de Israel a Beirut. Ojalá, señores, ojalá que esto no afecte lo que es la firma de este acuerdo que va a poner fin a esta guerra. 100 días de guerra ya, que está afectando el globo terráqueo.
0: Así es, más adelante tendremos detalles informativos concernientes a este acuerdo que se firmaría en el día de hoy, aparte de este nuevo ataque.
1: Bueno, ojalá, Laricho, ojalá
0: hasta
1: Dios te oiga.
0: Ahora y mañana en nuestro contenido del programa, en el adelanto informativo de Arrimos un Show, estaremos ampliando con imágenes e informaciones más detalladas.
1: A propósito, domingo, para que ya arranquemos oficialmente, hoy se cumplen 67 años de la gesta del año de 1959.
2: Okay.
1: Que fue la energía que inspiraron esos muchachos que ofrendaron su vida por esta patria. Pero ese fue el inicio. Ellos murieron todos.
2: Sí.
1: Pero ese fue el inicio. Lo que le dio la energía a ese grupo que años después, uno o dos años después, derrocaron la dictadura de Trujillo. Por eso es la raza inmortal. En el día de hoy está cumpliendo también 67 años.
2: Bueno, señoras y señores, les invitamos a acompañarnos desde ahora y hasta las 5 de la tarde. No se mueva de

0: practicar mortal. Ay, Ventura.
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2: Alabanza a Dios. Tú eres santo, Señor Dios único, que haces maravillas. Tú eres fuerte, tú eres grande, tú eres altísimo. Tú eres el bien, todo bien, sumo bien, Señor Dios vivo y verdadero. Tú eres caridad y amor. Tú eres sabiduría. Tú eres humildad. Tú eres paciencia, tú eres seguridad. Tú eres quietud. Tú eres solaz. Tú eres alegría. Tú eres hermosura. Tú eres mansedumbre. Tú eres nuestro protector, guardián y defensor. Tú eres nuestra fortaleza y esperanza. Tú eres nuestra dulcedumbre. Tú eres nuestra vida eterna. Grande y admirable, Señor.

0: continuamos con más aquí en Domingo Latino. Gracias a todos los que se mantienen conectados con nosotros.
1: Tú como que estás contento.
0: Oh, go New York, go New York. Ganó el dominicano Carl Anthony Towns Cruz, de hijo de padre neoyorquino y madre de Santiago de los Caballeros. Por las venas de Carl Anthony Towns corre sangre del plátano power. Y en el día de ayer, Carlitos Torres logró convertirse en el segundo dominicano en ser campeón de la NBA. El primero, todo el mundo lo recuerda y lo sabe, nuestro queridísimo Alfred Joel Horford Reynoso, de Puerto Plata. El Cibao ha dado los dos, sí, campeones, cuidado.
1: Los dos anillos que tenemos son cibaeños.
0: Y ayer incluso se lo preguntaron a Carl Towns, y él dijo que sí, que va a hacer una gira con el trofeo, lo va a traer aquí, a República Dominicana. Lo va a llevar primero a Santiago, a la capital y a la romana. Dijo Carl Towns que va a llevar el título de la NBA. Ayer los Knicks lograron ganarle 94-90 a los Spurs de San Antonio. Lo primero que hay que decir, vamos a empezar por el que perdió. San Antonio mostró en esta serie final una sola cosa: hay que tenerle cuidado a ese equipo.
1: Sí.
0: Un equipo, Tony, que disputó una serie final siendo bastante joven. El tridente principal de ese equipo, Víctor Wembanyama, 22 años de edad. Stephen Castle, 21 años de edad. Dylan Harper, 20 años de edad. Devin Vassell, 26 años de edad. Keldon Johnson, 27 años de edad. Julian Champagne, 24 años de edad. Y obviamente el villano favorito, De'Aaron Fox, 28 años. Y aunque es el más veterano de todos, es su primera vez en unas instancias de este tipo. San Antonio manda un mensaje claro: prepárense, que este escenario nos va a pertenecer más temprano que tarde. San Antonio tiene una estructura sólida que para poder ganar primero hay que perder. Son pocos los casos de los equipos en la NBA que con una estructura tan joven ganan inmediatamente. Tienen que, como el diamante, que tú lo encuentras en una piedra, tienes que ir limándolo, tienes que ir depurándolo hasta que ya tienes la joya preciosa. Estos son los San Antonio Spurs. Algo parecido a lo que le pasó a Oklahoma City Thunder hace 2 años. Un grupo de muchachos que ya estaban listos, pero necesitaban pasar por el crisol para poder llegar hasta donde debían llegar, que eran las instancias de ser campeón. El equipo de OKC pierden una serie de final de conferencia contra Dallas Mavericks y al año siguiente se convierten en los campeones de la NBA. Este equipo de los Knicks perdió el año pasado de Indiana Pacers en las finales de conferencia y al año siguiente se convierten en los campeones de la NBA. Por eso es que en la NBA el proceso hay que pasarlo. Eso fue Magic Johnson, que fue que llegó a un equipo de los Lakers que estaba armado y él vino y en su primer año ganó. Pero esa es la excepción a las reglas.
1: Exacto.
0: Eso no es lo que sucede normalmente.
1: No.
0: Y para San Antonio le pasó mucho antes de lo esperado. Porque a este núcleo le quedan 5 años juntos, sólidos, sin ningún tipo de problema y dificultad. Y van a ir mejorando. Tienen cómo conseguir y construir una dinastía en San Antonio. Con este tridente de Víctor Wembanyama, Stephen Castle y Dylan Hart.
1: No, tienen un equipazo, Juan. Y el hecho está ahí de que todos los encuentros, todos, hasta el último instante, tú no sabías de qué lado estaba. O sea, que todos los partidos fueron cerrados.
0: Y te voy a dar un dato, Tony, que le va a sorprender a mucha gente. El combinado de los Spurs dominaron el 80% del juego. En todos sus partidos.
1: El 80%.
0: En todos,
1: Tony. Eso es lo que te estoy diciendo.
0: Tuvieron una ventaja de cifras dobles en el partido. En todos los juegos. Desde el 1 hasta el 5. Y todo el mundo vio lo que pasó el jueves con ese comeback donde estaban ganando de 29 puntos y perdieron el juego. ¿Cuál fue la deficiencia de San Antonio? No saber cerrar los partidos. Y ahora vamos a cruzar hacia los campeones. Los Knicks sabían todo eso. ¿Y qué hacían los Knicks? Vamos a llevarlos a las instancias donde ellos ya no tienen control del juego, que es en el cierre del partido. En los momentos clutch.
1: Sí, ¿no?
0: Ya auto podía despintárselo inmediatamente.
1: Totalmente de acuerdo contigo. Siempre el triunfo del New York Knicks en todos estos partidos, inclusive en la pretemporada, es en el cuarto que ellos atacaban con mayor fuerza porque sabían que ahí es que estaban las debilidades.
0: Y los Knicks de Nueva York tuvieron que esperar 53 años, Tony, para volver a ser campeón.
1: O sea que yo tenía 3 años cuando ganaron los New York Knicks, porque hoy yo tengo 56. Tenía 3 años.
0: 3 años tenía Tony, 53 tenían los Knicks que no ganaban un título. No iban a una serie final desde 1999.
1: Ay.
0: Pero no es llegar a las finales.
1: Exacto.
0: Es ganar.
1: Es ganar la final.
0: Y los Knicks de Nueva York son los nuevos campeones de la NBA. Jalen Brunson, el capitán neoyorquino, encestó 45 puntos. ¿Tú sabes cuánto anotó el resto del equipo completo? 41.
1: O sea que le estuvo por encima. No, por un montón.
0: Él estuvo.
1: Pero repítele ese dato, porque que para que los amigos tengan una idea.
0: Encestó ayer 45 puntos. El resto del equipo completo encestó 48. O sea, él tuvo el 49% de los puntos de los Knicks. En la noche de anoche, eso le valió para ser el MVP de las finales.
1: Merecido.
0: Y los Knicks de Nueva York ahora fueron los campeones de la Copa intratemporada y fueron los campeones ahora de la Copa de la NBA. Muchas felicidades a los Knicks. Hay que llamar a la calma porque desbarataron Nueva York.
1: Y sobre todo la isla de Manhattan. Dios
0: vandalizaron
1: mío.
0: En su no. totalidad.
1: Ay.
0: Y esos son los desaprensivos, esos no son
1: esos no son los fanáticos. Son los que esperan una oportunidad para dejar sentir y dejar salir esos demonios de caos que llevan dentro. No, hombre, esos no son los fanáticos.
0: Así que muchas felicidades a los Knicks de Nueva York. Consiguen ser los campeones de la NBA y sin lugar a dudas, muy merecido lo que lograron los Knicks ayer. Pasar rapidito entonces al béisbol, decir que hoy en una jornada completa, hoy domingo, van 2 dominicanos en la lomita, Freddy Peralta por los Mets de Nueva York y Christopher Sánchez por el conjunto de Filadelfia. Son los 2 dominicanos que estarán en la lomita en el día de hoy. La jornada viene ya arrancando el juego entre los Marlins y los Piratas. está 0-0 en el mismo primer episodio. Ya luego de ahí, Yankees contra Toronto a la 1:37, sigue la ruta por allí mismo. Marineros contra los Nacionales de Washington, los Padres de San Diego visitando a los Orioles de Baltimore, Bravos de Atlanta contra Mets de Nueva York, Tigres de Detroit contra los Guardianes de Cleveland, D-backs de Arizona contra los Rojos de Cincinnati, Cardenales de San Luis contra los Mellizos de Minnesota, Filadelfia contra los Cerveceros de Milwaukee, Astros de Houston contra el conjunto Los Reales de Kansas City, los Dodgers de Los Ángeles visitan a los Medias Blancas de Chicago, Colorado estará de visita por los predios de los Atléticos, los Cachorros visitando a los Gigantes, los Rays de Tampa Bay enfrentan a los Angelinos y los Rangers de Texas cierran el partido en Fenway Park en la serie contra los Medias Rojas de Boston. Por último, hay que decir que la tabla de posiciones, ya los Yankees recuperaron el primer lugar de la división este. 42-27 es el mejor récord de la Liga Americana. Tampa en segundo a un juego. Toronto a 9 partidos, 9.5 Baltimore, 12.5 el conjunto de los Medias Rojas de Boston. Cleveland está en primer lugar de la Central, a medio juego los Medias Blancas de Chicago, a 7 partidos Minnesota, en cuarto Detroit y en quinto los Reales de Kansas City. En el oeste, los Marineros de Seattle están dominando con ventaja de un juego sobre los Atléticos, que vienen zumbando 4 victorias consecutivas y se acercaron a un partido. Texas está a 2 juegos, Houston a 4 y a 7.5 los Angelinos. El combinado de los Atlanta, los Bravos de Atlanta en la Liga Nacional dominan el este con ventaja de 8 juegos sobre Filadelfia. Washington en tercero, Miami en cuarto y los Mets siguen en el sótano. Milwaukee está liderando la Central con ventaja de 4 juegos sobre los Cardenales de San Luis. Chicago ha ido despertando de a poquito, está en tercer lugar, han ganado 3 partidos seguidos. Los Piratas en cuarto y Cincinnati en quinto lugar. Y por último, los Dodgers de Los Ángeles están liderando su división oeste con ventaja de 8 juegos sobre San Diego. Arizona en tercero, San Francisco en cuarto y el combinado de Colorado son los 2 únicos equipos de la Liga Nacional que todavía no ha llegado a 30 triunfos en la temporada. El Wild Card tiene a Tampa con el primer Wild Card, Medias Blancas con el segundo y los Atléticos con el tercero en la Liga Americana. Y en la Liga Nacional, San Luis tiene el primer lugar, Filadelfia el segundo, y empatados en el tercer Wild Card, San Diego y los Cachorros con 36-33 y están, repito, empatados en el tercer lugar. Por último, hay que decir algunas malas noticias para los dominicanos. Vladimir Guerrero Jr. estará fuera del lineup el día de hoy por segundo partido consecutivo debido a rigidez en la espalda y lamentablemente el dominicano José Ramírez colocado en lista de lesionados porque tiene fractura en el hueso ganchoso de la mano izquierda. Se espera que se pierda aproximadamente un mes y esperemos que puedan regresar bien estos dominicanos. 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
2: Me deja ir a picar. Me voy a picar para el panorama. Porque, para antes de irme, no sé lo que tengo. Sabes que hay que estar fregando. Siempre me está escuchando.
0: En Grupo de Medios Panorama se está transmitiendo la 7ª Copa Robinson Cano de la categoría U12, donde hoy se van a enfrentar Santo Domingo contra Bauruco por el tercer lugar y por el título de campeones. Distrito Nacional contra Valverde. Eso usted lo puede disfrutar a través del Grupo de Medios Panorama, donde estaremos llevando la narración y comentarios de esos dos partidos. Ahora sí, dígame.
2: ¿Vas a salir?
0: Sí, claro.
2: Me imagino que te vas a cambiar, ¿verdad?
0: Yo tengo toda mi ropa en Panorama. O sea, salí de Panorama solo para venir a cumplir mi compromiso.
2: Ah, ok.
0: Con el.
2: No, no es que está mal. Domingo, ¿eh? No es que está mal, ¿eh? No, está bien para aquí.
0: Sí, pero yo.
2: Para TV.
0: No, pero yo tengo todo preparado. Espérate, Daricho. Relajo como él. Estoy hablando con un comunicador. Estoy con un comunicador aquí, un tipo de peso. 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
3: República Dominicana sigue consolidando su liderazgo internacional y avanza con determinación hacia el desarrollo de su gente. 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
17: 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Damas y caballeros, 14 de junio 2026, motivo de celebración aquí en la ciudad de Nueva York, domingo, una temperatura de 90 grados, esta tarde caliente. Damas y caballeros, Nueva York está de fiesta porque los Knicks se coronan campeón de la NBA. A la cabeza, Carl Anthony, dominicano. Es motivo de fiesta, así que con todo y calor. Felicidades a nuestro Tony Sosa, que está de cumpleaños. ¡Tony! ¿Cuántos son? Damas y caballeros, seguimos en sintonía con tu amigo Latino Hit 92. Felicidades a Yeye Ferreira, un artista de Nueva York. ¡Qué calor, domingo! Arriba la alegría, arriba la vida, el Pringui Caco Pelao en Domingo Latino. Quédate ahí, quédate en sintonía en Hit 92. Desde Nueva York, el Pringui Caco Pelao.
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0: Bueno, señoras y señores, amigos oyentes de Domingo Latino, siguen aquí las personalidades haciendo acto de presencia. Y en esta ocasión, pues tengo por aquí al hermano Iván Hernández, un hombre que definitivamente proyecta un swing de este tiempo. Bienvenido, Iván.
1: Domingo, mi hermano.
0: ¡Aplausos!
1: De verdad, muchísimas gracias por abrirme las puertas. Aquí, sí. Señores, aquí se siente una vibra, una energía bonita. Desde que uno entra, hacen sentir a uno súper cómodo.
0: Qué bueno, así qué bueno. Gracias. Nos complace muchísimo que estés por aquí y conocer un poco de lo que ha sido tu trayectoria, tus comienzos, tus inicios en esto de la música para que la gente esté documentada, ¿no? Vale. ¿Qué tiempo? ¿Cómo llega esto de la música?
1: Bueno, te comento. Yo estuve en varios grupos en mi juventud temprana. Ajá. Luego la vida me llevó a priorizar los temas profesionales, okay. El tema de producir el dinero, Domingo. Sí, entonces, sí. Nos fuimos por esa vía, pero hace específicamente 6 meses, diciembre de 2025, dije, no, esta es mi pasión, esto es lo que yo necesito transmitirle a la gente, y volvimos a conectar con la música. El viernes lancé mi 4ª canción, una bachata llamada No Vuelvo a Caer, y en eso cantamos, dándole a conocer a tu público.
2: Iván Hernández, veo que tú has tenido como ese gustico de la música, como que tú has tenido mucha experiencia, pero ¿en qué agrupaciones tú has participado anteriormente? O si es que tú has estado involucrado en el momento con este mundo fascinante de la bachata.
1: Sí, mira, con la bachata es mi primera experiencia. Sí.
2: ¿Tu primera experiencia?
1: Sí, porque como cantante, pero como consumidor, yo soy bachatero nato. Sí. Mi juventud temprana, yo empecé en la iglesia, como muchos jóvenes que despertamos la pasión por la música en la iglesia. Sí, sí, sí. Okay. Y estuve en algunas agrupaciones cristianas y luego en algunos proyectos seculares. Pero así de manera profesional y con carácter, ahora.
0: Sí. Okay. Veo también que tú, además de condiciones de cantante y artista, tú proyectas una imagen, no de artista. Es decir, no salir a buscar, sino que tu imagen proyecta eso.
1: Gracias.
0: Eso forma parte, ¿no?, de tu estilo, de tu autenticidad. Vamos a
1: decir, eso es parte de mi personalidad.
0: ¿Tuviste influencia de algún artista en tu etapa inicial, juvenil, de infancia?
1: Yo siempre he sido muy seguidor de la música, con ello la bachata, la salsa. No te puedo decir de que uno en específico, sí, sí. Pero uno va absorbiendo lo mejor de cada uno y impregnándolo en la personalidad propia.
2: ¿Se puede decir que tú no has tenido esa disyuntiva con un artista que tú digas, bueno, yo quiero ser como fulano y tal, pero superarlo a él y quiero lograr esto? Pero aparte de esto, Iván, ¿con qué artista te identificarías tú hacer un featuring musical con esta propuesta que tienen bachata hoy en día?
1: Dios mío, mira, primero hay leyendas de la bachata con la que a mí me encantaría, un Elvis Martínez, un Raulín, Anthony Santos, que es el papá de la bachata.
2: Así es.
1: Y tú sabes que Romeo nunca se queda. Romeo Prince Royce es un referente también de la bachata moderna, que es con la que yo más me identifico.
0: Sí. Okay. Iván, ¿qué temática te llega para hacer una canción en el género de la bachata? Es decir, ¿por dónde te va? ¿Cuáles son las temáticas que a ti te gustan?
1: Mira, esta canción en específico se llama No Vuelvo a Caer. Y trata sobre una mujer que en su momento tú te enamoraste de ella y le diste tanto valor que ella se creyó entonces la última etapa.
0: Ay. La experiencia fue a ti, ¿qué te pasó?
1: Uno tiene amigos que le cuentan historias, sí,
2: amigo. Pero ¿por qué todos los artistas vienen y dicen, no, porque ese fue un amigo mío o una amiga mía o un vecino mío?
1: Es que uno alimenta.
2: No se alimenta. Pero ¿te ha pasado en algún momento?
1: Sí, claro, es que a todos nos ha pasado. Oye, ¿cómo empieza la canción? La canción dice,

0: amarte.
1: Siento de inmediato la creatividad. La composición es tuya.
2: Sí, sí.
1: Ah, no, pues no hay evidencia.
3: Pero que fue él, que él está mareando, de que fue un amigo que le pasó. Eso fue a él que le pasó. Iban así, ¿no? No me dejó la de mito.
1: En perspectiva hacia futuro, ¿hacia dónde te visualiza?
4: Mira, la intención es, yo sé que esto no es una carrera de velocidad, sino de resistencia.
1: Exacto.
4: Yo quiero crear una base orgánica y así ha sido. Yo inicié en diciembre con mi grupo de amigos apoyándome y 300 seguidores. Me he tirado a la calle a crear contenido, a interactuar con la gente. Ya hoy somos 4,000 seguidores que se han ido sumando de manera orgánica, que lo ven y dicen me gusta y me acompañan. Y la verdad que mi intención es esa, como seguir creciendo así de manera orgánica, porque yo prefiero contar con 1,000 que sean apoyadores míos dispuestos a todo que contar con 1,000,000 solamente vacío.
1: Iván, ¿tienes soporte estructural de una casa disquera, de empresario, o lo estás haciendo tú mismo el trabajo?
4: Realmente no tengo un apoyo económico. Exacto. Pero sí tengo un apoyo de trabajo, que para mí es mucho más importante. Porque al final el dinero se utiliza para pagar el trabajo.
1: Sí.
4: Y yo tengo un equipo, nosotros somos un equipo de 4 personas, yo soy la cara. Está Neuri Ulloa, que es quien se encarga de todo lo audiovisual, videos e imágenes. Está Ibelice Sánchez, que es la manejadora y que maneja mucha parte de la estrategia de comunicación. Y está Jonathan Ventura, quien trabaja la parte musical. Entonces nosotros cuatro consultamos todo, consensuamos todo y le damos
3: bien. ¿Y dónde tú dejas el Moreno?
4: El Moreno, a Neuro y yo.
3: Ah, el Neuro.
4: Ah, pero ¿qué tú
3: no,
4: crees?
3: Por si acaso, te estoy defendiendo, Moreno.
4: No, espera. Si no, ya tú yo sabes. Nunca dejo de darle mención a mi equipo, porque sin ellos yo tengo una canción en una gaveta.
3: A perspectiva, como dice Domingo Bautista, tenemos videoclip de ese tema, No Vuelvo a Caer.
4: Está en producción. Nosotros el viernes hicimos algo que se llamó La Ruta por Madera, en lo que visitamos con un grupo de amigos, con DJ identificado y todo, 3 colmados de los más populares de Santo Domingo, del distrito, sí. Y ahí grabamos el contenido para el video.
3: Ah, ok, o sea que es un acústico, que tú tienes
4: algo tipo listo. Live, exacto.
1: Te tengo una pregunta puntual.
4: Cuenta.
1: ¿A qué que tú no vuelves a caer?
4: Que no volvemos a caer con esa mujer. Digo, a los amigos míos no vuelven a caer. Los amigos míos no vuelven a caer con mujeres que no lo valoran.
3: Bueno, ya tuviste, cayó la trampa, bueno, ya tú sabes.
1: Señores,
3: vamos a disfrutar de este tema musical, sí, en estreno nacional en nuestro contenido de Domingo Latino. Que excelente. Sea tú mismo, conviértete en presentador por un minuto.
4: Señores, estamos aquí en Domingo Latino con Domingo Bautista, el maestro de la comunicación, el mejor animador de Santo Domingo. Y vamos a escuchar No Vuelvo a Caer de Iván Hernández.
3: En estreno,
4: ¿no? En estreno nacional. Y mira por dónde.

0: Bueno, señores, en estreno nacional aquí en Domingo Latino, lo nuevecito de Iván Hernández. Su canción se llama
1: No Vuelvo a Caer.
0: Bueno, te auguramos los mayores éxitos. Tienes en tus manos, hay un excelente trabajo, tanto la composición, la interpretación, la orquestación. Es decir, que lo otro es seguir hacia adelante indetenible, ¿no?
2: Así es. Y a la vez, Domingo, felicitarlo porque está acorde con lo que es el tiempo que se está viviendo con la bachata, ¿eh? Hay un producto que obviamente tiene todos los estándares de calidad y por ende el éxito está asegurado, ¿eh?

0: Te exhorto a que toque la puerta del director general de esta radio, que es el señor Pirel Vázquez. Yo te voy a hacer la conexión correspondiente, porque ese tema es la línea que él le gusta. Esa es la línea que él le gusta programar en la estación Histo 22, y por ende ya tú tienes el 50% ganado del play. Así que cuenta con eso, hermanito.
1: Bueno, felicidades y que los éxitos lleguen de inmediato, hermano.
2: Amén. Señores, muchas gracias por todo.
1: Bueno, seguimos en Domingo Latino.

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1: Yeah. 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
2: Oigan este dato, señores, según apareció en los diarios, el presidente de Venezuela, la República Bolivariana de Venezuela, Nicolás Maduro, ordenó que las muñecas Barbie bajen de precio en Venezuela, que valgan 2 puntos, es decir, $2.50 las muñecas Barbie. Pero dime tú, Venezuela no tapa muñeca, y más con Maduro, que tiene la muñeca dura, que muñequea. Venezuela no tapa, está atendiendo los precios de la muñeca. ¡No! ¡Muñeca, no! Muñecas y bicicletas se daban aquí. Y de robaba. Cosas curiosas para Domingo Latino.

0: aquí estoy, señoras y señores, feliz y contento una vez de que estemos aquí en esta ya acostumbrada oportunidad cada semana, cada domingo, donde hablamos un poco de temas del país. Iniciar por las cosas que son importantes, porque somos seres humanos, porque somos gente que vivimos en sociedad y que nos alegramos por el festejo y la felicidad. Si nos alegramos por el festejo y la felicidad general de la sociedad, de la humanidad, imagínate cuando ese festejo y esa felicidad de alguien cercano a ti, como en el día de hoy, mi amigo, nuestro compañero Tony Sosa, que está de fiesta de cumpleaños, que ha sido pieza clave, fundamental de Domingo Latino durante muchos, muchos, muchos años, y que hoy celebramos su vida a través de la conmemoración de su cumpleaños. Apenas 37 años de edad, mi hermano Tony.
1: Mira, Sosa. Yo voy para la junta para que tú firmes.
0: Tú eres más joven que yo. 37 años.
1: Lo cierto es que mi espíritu es así, man, y que ciertamente me siento. Yo me siento juvenil a pesar de los años, porque los años van acumulando experiencia. Me siento bastante juvenil. Y gracias por esas palabras, desde el año 2014 somos parte del espacio Domingo Latino. Desde ese entonces hemos estado integrados a que esto cada día se desenvuelva lo mejor posible que se pueda, porque eso se trata. Yo anteriormente era un 80 de Domingo Latino, y del 14 en adelante me convertí en uno de los ejes de importancia, así decirlo, así del es, espacio sí. Domingo Latino. Para mí es un orgullo, para mí es un regalo esas palabras que tú acabas de expresar, viniendo del hijo, del mentor.
0: Así es, hermano, espacio. Usted es nuestro director técnico de toda la plataforma, de toda la estructura tecnológica de Hits 92. Usted que opera magistralmente, con mucha maestría, todos estos equipos para que las cosas salgan bien al aire.
1: Gracias, gracias. Gente, comprometido a que las cosas sigan funcionando bien.
0: La gente no supone, digamos, todo lo que tiene que engranarse aquí para que lo que tú escuchas tan fácilmente cuando pones ese dial salga así. Eso no es magia. Eso es no. Que aquí hay un equipo, un equipo técnico, pero también un equipo humano, como es el caso donde yo quiero destacar el trabajo de Tony Sosa, para que esas cosas salgan tan bien.
1: Gracias.
0: Así que gracias, hermano. Felicitaciones, feliz cumpleaños. ¿Y qué va a ser hoy?
1: No, disfrutarla. Ya el jefe nos invitó.
0: Ya, sí, está sí, bien, sí. Está bien.
2: Según dice que nos va a invitar para hacer los
0: también.
3: Para hacer dos centros. Ese fue un intercambio que él consiguió.
0: Mira, muy bien.
3: 66
0: muy bien.
3: Años tiene.
0: No.
3: 66.
0: 36.
1: No. Manny habló que son 36. Y ya está firmado
0: ya,
1: ahí.
0: Es lo que hay.
1: Ya.
0: Y si no eran 37, pues son ahora a partir de ahora 37.
1: Exacto.
0: Ya. Miren, vamos a entrar en materia, señoras y señores. Y un tema que está vinculado a nosotros, que estamos directamente trabajando en estos temas de medios de comunicación, de opinión pública, etcétera. Y es lo que sucedió esta semana sobre la condena de un año de cárcel a la controversial Claudia Pérez La Tora, la famosa Tora. Fue condenada por difamación e injuria en contra del diputado del PRM, Sergio Gori Moya. Ella estuvo llevando un proceso judicial porque este diputado, legislador, se sintió agredido en términos de difamación y de injuria por un comentario que hizo La Tora en su plataforma, en sus medios. La Tora siempre ha sido bien, tú sabes, como bien... Es lo que te digo, pero es que directa, ha sido frontal, pero yo quisiera decir que también ha sido arriesgada. Ahí voy, ha sido arriesgada en la emisión de esos comentarios y de informaciones, ciertas o no, pues no lo sabemos aquí, ciertas o no, ha sido fuerte, cosa que ha dicho en diferentes momentos y sobre diferentes personas. Entonces, en el caso de este señor, de Sergio Gori Moya, se hartó, la demandó y ganó. Tuvo la razón, el juez le dio ganancia de causa, o sea que lo que dijo La Tora, o no tuvo pruebas para demostrarlo, lo que dijo, o fue mentira. ¿Me entiendes?
3: El canal que tiene, Canal 69, pues ella lo licitó a través del Estado Dominicano junto con Indotel, y ella prefirió tener un canal propio que tener un arrendamiento en cualquier espacio, porque cada vez que hacía ese tipo de denuncia la sacaban del aire, porque en sus medios, o por ejemplo, Canal 45 la sacaron por varias ocasiones, luego la sacaron del 33 por varias ocasiones, siendo ella familia de los Marco Jorge y Fran Jorge. Entonces tuvo que salir, y ahora con su propio programa ella no mide la consecuencia para emprender en contra de cualquier persona que ella entienda que está haciendo la cosa mal o que le haya pasado entre ella y esa persona.
0: Así es, entonces fue condenada a un año de cárcel y a una indemnización de 5 millones de pesos. Pero específicamente lo que quiero, traigo este tema a colación porque quiero verlo desde un punto de vista más amplio. Está este caso de Claudia Pérez, la Tora, pero también acabamos de ver el caso de Tamara Martínez con Gaby de Sangles, en donde también, básicamente el mismo escenario, Gaby demandó a Tamara por un tema de difamación y ganó. Pero también, si nos vamos a otras circunstancias, se da el caso de Ángel Martínez, que dijo una serie de comentarios sobre Milagros de Camps, hija de Milagros Germán, donde hizo unas acusaciones bastante serias. Entonces, la joven, bueno, que ya es una mujer, ¿verdad? No solo una joven, demandó a este señor Ángel Martínez por esto que dijo, también por un tema de difamación e injuria, y también ganó. El señor Ángel Martínez fue condenado. Pero también hay un proceso abierto para el periodista Rafael Guerrero, que fue demandado por el ex jefe de la policía, Guzmán Fermín, por una serie de comentarios que dijo también, en donde esta persona se siente aludida y pues interpone este tipo de demandas. A donde voy con toda esta tendencia y toda esta ola de demandas, y no solo de las demandas, porque las demandas pueden estar, sino que los que demandan, los que se sienten afectados o agredidos, terminan teniendo razón. Terminan teniendo la verdad, porque los jueces fallan a favor de ellos. Y reitero, fallan a favor de ellos, uno, porque quien hizo el comentario o no tiene las evidencias para demostrar lo que dijo, o dos, y más sencillo aún, pues mentira lo que dijo. Entonces, a donde voy con el llamado de atención que quiero hacer, y como dije al principio, que está muy vinculado a propiamente esta actividad que estamos haciendo aquí, es que los comunicadores, periodistas, la gente que interactuamos y que participamos de los diferentes tipos de medios de comunicación, tenemos que hacer este trabajo con mucho más nivel de responsabilidad y de profesionalidad. O sea, no puede cualquier persona saltar en cualquier medio a hablar cualquier disparate sobre cualquier persona. ¿Hasta qué punto puede llegar eso, ese libertinaje en los medios de comunicación? Y qué bueno que estas demandas se den, y qué bueno que la ganen las personas que se sientan víctimas o afectados, sí, qué bueno que la ganen ellos, para que quien haga este tipo de comentarios tan temerarios, tan a la ligera en medios de comunicación, reciba una pena, un castigo. Y quienes estén empezando y se sientan seducidos por este tipo de comunicación, hoy día lo piensen mejor. ¿Me doy a entender? Porque no estoy de acuerdo, respeto, valoro, promuevo y estimulo la libertad de expresión en la República Dominicana en todas sus dimensiones. Con eso no se juega. Ahora bien, una cosa es libertad de expresión y otra cosa es un libertinaje, es una cualquierización de todo lo que tú digas, nada es nada. Y tú te inventes cualquier disparate de cualquier persona. No, esa raya no se debe de pisar. Me alegro profundamente de que, partiendo de una de sentencias, ¿eh?, que se supone que cuando un juez sentencia, es que agotó un procedimiento en el Poder Judicial de la República Dominicana, que se supone que sale beneficiada la parte que verdaderamente lo merece. Por lo que, a partir de estas sentencias, yo deduzco que la Tora, que Tamara Martínez, que Ángel Martínez y que Rafael Guerrero, bueno, Rafael todavía no ha iniciado ese proceso, pero los otros tres, junto con muchos otros que pudieran haber por ahí, reitero, partiendo de estas sentencias, esos tres periodistas, uno, no tenían las pruebas en su poder para mostrar o demostrar lo que dijeron, o dos, sencillamente hablaron una recua de mentira y de disparate. Y yo, independientemente de que sean gente, como le llaman, colegas, porque están en los medios y qué sé yo qué, pero no respeto, no me gusta, ni estimulo que se den ese tipo de prácticas, por lo que me parece correcto que estas personas sean castigadas y condenadas en estas instancias, en estos tribunales.
1: Un permisito, mano, y tú sacaste a Rafael Guerrero porque él tiene una condena también.
0: ¿De otro caso?
1: De otro caso.
0: Ah, bueno, ok.
1: O sea, okay. Que por la misma situación.
0: Por la misma situación, es así, es así. Así que en eso tenemos que tener mucho, mucho cuidado. En segundo lugar, señoras y señores, el gobierno de la República Dominicana, a través de oficialmente el ministro de Hacienda, el señor Magín Díaz, oficialmente presentó lo que han denominado como medidas pro crecimiento económico y mitigación de la crisis internacional, que es una especie de mini reforma fiscal, porque tiene este título muy bonito, ¿verdad? Que se escucha chévere. Oye. Medidas pro crecimiento económico y mitigación de la crisis internacional. No, pues una belleza. Pues una cosa bella, es una cosa linda y se oye increíble. Pero ustedes saben que este gobierno viene de dos intentos fallidos de hacer una reforma fiscal que la necesita la República Dominicana, no es mentira. Aquí hay ciertos niveles de déficit que deben ser atendidos por el tema, por el gobierno, por la estructura fiscal, por la estructura impositiva que tiene determinada el gobierno dominicano. Y sí, hay que hacer ajustes. Eso no se ha podido lograr por los diferentes contextos y circunstancias en las cuales ha estado el país en los últimos años. Eso viene incluso desde el último gobierno de Danilo Medina. Y por eso no se ha logrado. Se ha presentado, incluso hubo una propuesta oficial formada hace 2 o 3 años de parte del gobierno, cuando el ministro de Hacienda era el señor anterior, pero fue rechazada totalmente por la sociedad dominicana y no pudieron ejecutarla. Entonces, que no se ejecutara no significa que mágicamente los problemas de recaudación y de manejo presupuestario que tiene el gobierno se resolvieron. No, eso está ahí. Entonces ahora eso se agrava con el tema de la crisis por lo que hemos hablado aquí repetidas veces, de Irán, Israel, Estados Unidos, el Golfo Pérsico, el petróleo, etcétera. Entonces, ahora presenta el gobierno estas medidas pro crecimiento económico y mitigación de la crisis internacional, que básicamente es una especie de curita en lo que pueden oficialmente hacer una reforma consolidada fiscal al país, que todavía no hay ánimo para eso, pero por lo menos si van adelantando con esta mini, yo la llamaría una mini reforma fiscal, porque están haciendo muchos ajustes interesantes. Ahora, lo que sí quiero destacar, incluso hasta felicitar a este señor Magín Díaz, que incluso fue un funcionario importantísimo del gobierno de Danilo Medina, y que está siendo ahora en este gobierno también utilizado, se está aprovechando su nivel de profesionalidad y de conocimiento profundo sobre estos temas económicos e impositivos. Quiero de alguna forma destacar y hasta felicitarlo, porque me parece de entrada, tiene muchos temas que hay que ver con profundidad, pero de entrada me parece una propuesta bastante equilibrada. Me parece una propuesta en esta mini reforma en donde hace concesiones a la clase media y a la clase baja en la República Dominicana, y por otro lado nos da nuestro pelliquito, que está bien, porque tenemos que hacer el esfuerzo todo. Lo que me parece justo en el sentido eso de que por un lado no está soltando, por otro lado aprieta y está buscando la manera de que podamos llegar a ese nivel de punto medio donde el Estado pueda lograr aumentar sus niveles de recaudación con estas medidas, pero también el pueblo, la sociedad dominicana, aunque tenga que hacer ese esfuerzo en algunos aspectos, por otro lado, sienta algún nivel de relajación, de flexibilidad. Entonces, también hay un enfoque importante en estas medidas que están presentando, que están dirigidos a los sectores más pudientes de la República Dominicana. Que está bien porque son quienes más pueden pagar. Por mencionar algún tipo de ejemplo, los sueldos mayores, porque aquí el dominicano tal vez común no se imagina o no lo sabe, pero aquí hay una cantidad de personas que gana más de 400,000 pesos mensuales. Entonces, esas personas se le está aumentando el impuesto sobre la renta que tienen que pagar. Ya uno que gana 3 pesos no tiene que ver con eso. Eso es esa gente que gana ese nivel de dineral a partir de 400,000, etcétera, pesos mensuales. También las empresas micro y pequeñas han tenido una serie de facilidades según esta propuesta. Por ejemplo, se va a exonerar el pago de anticipo de impuestos en las microempresas, y en las pequeñas empresas se va a dar unas facilidades de pago. Eso en las empresas ya grandes que manejan miles y miles de millones de pesos no van a tener ese nivel de flexibilización, pero también van a ser cargadas con algún nivel de impuestos adicionales. Reitero, eso está enfocado a las empresas que más dinero producen. Los emprendedores, la gente pequeña que estamos ahí tirando para adelante, no tenemos que ver con esa parte. Entonces ahí es donde voy, de que veo bastante equilibrado en que en un sentido, en una dirección, la propuesta que está presentando el gobierno, por un lado aprieta, por otro lado afloja, pero por otro lado solo aprieta al que más tiene, toca lo menos posible al que menos tiene, y creo que han logrado presentar, aunque pudiera discutirse, aunque pudiera conversarse con los diferentes sectores, cualquier nivel de ajuste, pero en sentido general, y son muchos puntos, no voy a entrar en todos, en cada uno de los detalles, lo que sí quiero dejar la idea aquí de la gente y la invitación a que usted, porque somos todos dominicanos y a todos nos va a tocar, y todos estamos en esta situación de crisis en el país, usted busque el documento oficial en internet, donde sea que esté, escuche las entrevistas, los podcasts, las cosas que están discutiendo sobre este tema, para que se empape directamente sobre las especificaciones de este proyecto. Aquí la idea que quiero dejar en sentido general es que me parece bastante equilibrada, me parece que se ha intentado manejar de la mejor forma posible, de la forma más justa posible, y que me parece un proyecto que, según sus estimaciones, pudiera lograr recaudar los objetivos financieros que tiene planteado el gobierno de la forma mejor distribuida posible en todos los sectores sociales de la República Dominicana. Así que buen inicio de parte del gobierno, de parte de este señor, que nueva vez muestra su nivel de profesionalidad y profundidad en estos temas de económicos y de impuestos en el país, y creo que ha logrado una propuesta interesante que la sociedad dominicana debe de entrada valorar positivamente.
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0: bienvenidos. Aquí seguimos en Domingo Latino. Por supuesto, estamos todavía hasta la 1:36 de la tarde para continuar este contenido hasta las 5 de la tarde. Pero Domingo siempre recibe grandes invitados. Un artista que yo le he visto consolidado desde antes de entrar a tu carrera musical en el género bolero, balada. Lo conocí hace muchísimos años. Compartí con él. Hoy está totalmente diferente, renovado, más gordo, ya tiene dinero, ya viaja, está radicado en los Estados Unidos, en Pensilvania, y por supuesto vino a promocionar su más reciente tema musical. Uno de los artistas que a través del tiempo, con los eventos de las bodas, las graduaciones, eventos corporativos, siempre tiene que estar esta música épica de la balada, el bolero, el romanticismo, tiene que estar presente.
1: Así es.
0: Y por supuesto, pues tiene un tema promocional y está con nosotros Frank Thomas, aquí en Domingo Latino. Bienvenido, Frank Thomas.
2: Saludos a todo el público de Domingo Latino, programa legendario. Saludos a todos ustedes.
0: Mira, no te puedes quejar que te tuve que presentar yo mismo.
2: Un placer, es un honor.
0: Ganando la camarita de $400.
1: Bueno,
0: bienvenido.
1: Siempre es bueno comenzar por los inicios, porque tiene mucho valor y nostalgia. Háblame de esos primeros pasos tuyos en esto del arte. ¿Cómo se dio?
2: Desde pequeño uno ha estado relacionado a la música. En aquello tiempo que uno nació, yo soy del populoso sector de Los Minas. Mi papá era de La Vega. De vez en cuando me llevaba a vivir para allá porque no quería que me criara en Los Minas. Entonces allá me compran mi primer piano. El muchachito no quería estar en La Vega, lo que quería estar en Los Minas, con su mamá, con los primos. Y prácticamente, lo voy a decir así, solté en banda el piano, solté en banda la música y caí allá. Y para desdicha de él, lo que me metí fue a rapero.
0: ¿A rapero?
2: Wow. Papi no quería eso, insistió con el piano, ¿eh?
1: ¿Grabaste algo en el género rap?
2: Grabé una producción completa. Fue uno de los primeros que grabó producción completa en Los Minas. Todos los muchachos que están sonando, nos conocíamos en ese tiempo. Shadow Blow pertenecía a mi grupo. Un muchacho que se llamaba Cajablanca, que era del batallón. El mismo Wansical que está aquí con nosotros. Era un grupo bastante amplio que... lamentablemente no todos la podemos pegar. Se pegaron ellos, yo continué en otros proyectos.
0: O sea, que tú no la pegaste.
2: No la pegué.
0: En español.
2: No la
0: pegué. Otros sí que salieron de tu grupo, pero tú no.
2: Yo no.
0: ¿Por qué?
2: Los muchachos me saludan de vez en cuando.
0: No, te saludan con bajándote el vidrio.
2: No, me saludan. No, los muchachos son humildes.
1: ¿Qué te hizo de esa música vanguardista de estos tiempos juvenil a entrar ya en un género más tradicional, más clásico?
2: Siempre estuve apegado a esa línea.
1: A esa línea.
2: Mi tío escuchaba mucha salsa. ¿Sabes qué? Yo no simplemente me quiero ir por el lado de lo que es el bolero. Yo no soy, quizá, por mencionarlo, un Huaso, un Pavel. Yo soy más, un poquito más moderno, pero de esa corriente que involucra lo que era la Fania, que todos los tigres eran boleristas.
1: Sí,
2: o sea, yo soy bolerista, pero si yo tengo que hacer una salsa, yo te hago una salsa sin problema. Pero, y me gusta la salsa, no digo que salsa muñequito, como dicen por ahí, no. Salsa dura, a mí me gusta cantar salsa dura. Salsa de Héctor Lavoe, el Troticoche, Picón de Rodríguez.
0: Esto es un chisme. Que atención, país. Nuestro invitado dice que Watson Brazo Van, que Pavel Núñez no cantan bachata, no cantan salsa, que no saben introducir ese género, que él sí entra en todas las categorías. Eso fue lo
2: tú
0: que
2: eres chismoso.
0: Eso es lo que tú dijiste, que oye, tú sí entras en ese género. Ellos no.
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1: Vamos a escucharlo a él.
2: Me metí en un chisme esta gente. Yo acabo de decir
0: que ellos no cantan ese género.
2: No, de que yo me oriento más a lo que era esos boleritas de la Fania.
0: Que hundiendo.
2: Que hasta Tito Rodríguez, el gran bolerista, era un tremendo salsero.
1: Sí.
2: ¿Tú me entiendes? La misma Celia Cruz era una bolerista 1A, ¿entiendes? Entonces, ellos nunca se han ido por esa línea de si tienen que cantar una salsa dura, no la van a interpretar, porque lo suyo es
0: Domingo, sigue esto, porque sigue tú.
1: Bueno, en perspectiva a tu carrera en este momento, ¿cómo la visualiza y hacia dónde te dirige? ¿Cuáles son los sueños y las metas?
2: Sí, yo me defino como un artista que puede tocar en todos los ámbitos. Me encantaría estar en los grandes clubes, dar a conocer mi cultura dominicana a través de la jerga que yo uso en mis canciones, que aunque es bolero, trato de llegarle a la masa popular, a la masa juvenil, a través de las letras, de las frases que yo uso. Yo tengo una canción que se llama, por ejemplo, Por el Respeto. Es una frase que usan mucho los jóvenes. Es una balada. Las ganas están, que es la que estoy promoviendo ahora mismo. Tengo una bachatica medio sweet que se llama A un Tigre. ¿Entiendes? Los títulos son así, pero destacan porque invitan a la gente a escuchar mi música. Hay una que se llama, por ejemplo, La Amiga de Mi Mujer. Son títulos que, por ejemplo, en sus libros utiliza Jaime Bailey, títulos así llamativos que invitan a tú leerle su libro. ¿Por qué se llama esto así? La Amiga de Mi Mujer, me da curiosidad, déjame ver qué es lo que dice ese disco. Entonces, de eso se trata.
0: ¿Por qué es un título tan fuerte? Tú acabaste de avanzar un poquito, pero ¿por qué tan agresivo? Me imagino que las letras no son tan así como tiene el título.
2: No, si se van.
0: La Amiga de Tu Mujer, ¿qué significa eso? ¿Tuviste un romance con La Amiga de Tu Mujer?
2: Yo te puedo decir que la canción dice: más desacredita que un precoz mujeriego, está la amiga de mi mujer y en casa no la quiero. Es experta botando marido ajeno, considerando que nunca vote el de ella.
0: Ok, te pasó a ti, porque aquí todos los artistas vienen con su cuento de que son vivencias de amigos, de familiares. ¿Te ha pasado a ti eso?
2: Los amigos son los más sacrificados por los autores.
1: eso posiblemente le pasaría a ti.
0: ¿Te ha pasado a ti?
1: ¿Qué pasó?
0: ¿Por qué radica en los Estados Unidos? ¿Y desde cuándo comienzas a trabajar tu trabajo acá en República Dominicana en lleno? Porque ya estamos a mitad de año y ya de ahí en adelante comienzan a llegar buenas fiestas.
2: Mira, yo trabajaba mucho tiempo con el número uno de aquí, en un cargo menor en el edificio profesional de la OIM, con Luis ahí. Yo estaba en el edificio, no era que trabajaba directamente con él, pero lo veía a diario.
0: Okay.
2: Luego trabajo en Naciones Unidas. Uno ahí empezó a mejorar como la cosa, entrar dos pesitos más, después trabajé en la vicepresidencia.
0: Espérate. ¿Y qué tú haces aquí en la música?
2: Y dije, no, pero que ya el gobierno.
0: Ah, ok.
2: Yo no era ni siquiera de pertenecía a ese partido, ni mucho menos.
0: Pero en el viejo.
2: Pero una amiga me dijo, mira, hay una vacante aquí, arranca para acá.
0: Ok.
2: Hice un tiempo ahí, tiré un bel con la visa, me di mi visa y arranqué. Allá tenía. A mí no, yo sí. Me dice, ¿a qué tú vas para allá? Si lo que buscan esos tigres cuando vienen aquí es tener con quién casarse. Y así lo hice.
0: Me iba a quedar
2: sin trabajo. Cambié el estatus.
0: Ya hoy soy ciudadano. Te casaste allá.
2: Ya hoy soy ciudadano.
0: ¿Y tiene hijo allá?
2: Hijo no. Ah, no. No me he atrevido a ese paso. Tengo tres niñas aquí. La más grande está ya conmigo.
0: Ah, ok.
1: Háblame del bolero promocional que tiene en agenda ahora mismo. La temática, los arreglos, la orquestación.
2: Ese tema se llama Las Ganas Están. Lo pueden buscar en todas las plataformas digitales, en todas. Lo pueden buscar en YouTube ahora mismo, que es lo que la gente, todo el mundo tiene más hábil, pero está en todas las plataformas. Ese tema, Las Ganas Están, es un tema que invita a la gente a tener dignidad. Te puede gustar una mujer, te puede gustar una pareja, pero si te hicieron daño, te hicieron sufrir, el gusto está ahí.
0: Pero
2: usted tiene que tener su orgullo.
0: Okay.
2: Las ganas están, pero el orgullo no me deja. Eso está en toda la plataforma. Lo produjo Juan Miguel Jiménez, es el hijo de Manuel Jiménez, tremendo productor. Le ha producido a una cantidad de personas y es excelente. El tema, donde lo he presentado, eso gusta muchísimo. Allá en los bares

0: Ok, oye lo que voy a hacer. Ya van dos veces que lo hago en este programa. Quiero que te conviertas en presentador por un minuto y tú mismo presente tu tema musical e invite a las redes sociales para que lo busquen. Ahora mismo en estreno nacional en Domingo Latino.
1: Señores, en estreno nacional por primera vez en la República Dominicana, Las Ganas Están. El tema de Frank Tomás lo pueden buscar en todas las plataformas. Así que dale, Las Ganas Están.
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0: ese concepto visual que vemos aquí en pantalla me encantó sobremanera. Esperamos que los próximos videos supere a este, que yo sé que puede ser. Gracias. Después de este tema, ¿qué viene?
1: Gracias. Mira, tenemos un tema que se llama Por el Respeto. Hay un tema que está cargado de humor. Porque le llama la
0: atención.
1: Okay. Son cosas de realidad. Cosas
2: dame un avance. ¿Qué dice esa canción, La amiga de mi mujer?
1: La amiga de

0: mismo.
1: Oigan esto. Amiga de mi mujer.
2: Está aquí en YouTube.
1: Oigan esto.
0: Está por ahí. Está por
2: ahí. La podemos buscar domingo.
1: A búscala.
0: Sí, eso muestra una realidad.
1: Explícame a ver.
0: Eso, mira, hay parejas que se ven afectados por relaciones de amistad, que no quieren salir de tu casa.
3: Lo tenemos listo ya.
0: Estamos listos. Ah, bueno. Sí. El tema habla por sí solo.
1: ¿Quién escribió la canción?
0: Las canciones todas las escribo yo.
1: Y esto fue una experiencia propia vivida por ti.
0: Eso fue una experiencia de amigo.
2: Es que se cae solo.
4: Yo en mi vida no quiero ser amigo de un compositor. No, porque siempre es el propio amigo que paga la consecuencia.
0: No, pero no voy a decir tu nombre. pero pasó así.
1: Pero una pregunta, ¿cómo se llama la canción?
0: La amiga de mi mujer.

0: ahorita.
1: ¿Es la amiga de tu mujer?
0: Exacto, la amiga de mi mujer. Y bueno.
2: Desde hoy te retiro mi amistad, ¿eh? Desde hoy te la retiro porque siempre es el bendito amigo que paga la consecuencia.
3: Ya, ya él sabe que yo no lo voy a hablar a partir de ahora, pero la cámara está pendiente.
2: Atención a mi esposa, atención a mi esposa, la colega locutora Aquilina Delón Sánchez. No te lleves de la amiga. Ahí están las letras. ¿Sí?
0: Ahí están las letras.
2: No te lleves de la amiga. Además, la amiga siempre está en soltera. ¿Y por qué?
4: Johnny, yo necesito tu WhatsApp porque necesito más historia para escribir canciones.
2: Que... No, no, te retiro mi amistad. Te retiro mi amistad.
1: Bueno, vamos a darle un aplauso de despedida a esto. Grandes invitados que nos han honrado con su presencia por aquí, hermano.
0: Muchas gracias.
1: ¿Cómo no?
0: Muchas gracias.
4: Tengo unas actividades.
2: Sí, correcto, adelante, por favor.
4: Tengo una actividad en Top Cigar este lunes, un live session.
2: O sea, mañana lunes.
4: Sí, hoy estoy en Odelpa, en el Hotel Odelpa. Eso es a partir de las 3 de la tarde. Luego estamos en
2: Odelpa Santiago, Odelpa qué?
4: Odelpa Nicolás de Obando, zona colonial.
2: Zona
4: colonial.
2: Correcto.
4: Visión Máxima, eso es en Lucerna. Ahí estamos este jueves. Así que ustedes saben que
2: pero, una picada buena.
3: Está picando.
4: Hay que hacer la dili. Hay que hacer la dili, pero claro que sí.
3: Sí, pero mi cámara.
4: Vamos, cobra por ciento.
1: Okay. Hermano, muchos éxitos. Señores,

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0: 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Damas y caballeros, 14 de junio 2026, motivo de celebración aquí en la ciudad de Nueva York, domingo, una temperatura de 90 grados, esta tarde caliente. Damas y caballeros, Nueva York está de fiesta porque los Knicks se coronan campeón de la NBA. A la cabeza, Carl Anthony, dominicano. Es motivo de fiesta, así que con todo el calor. Felicidades a nuestro Tony Sosa, que está de cumpleaños. ¡Tony! ¿Cuántos son? Damas y caballeros, seguimos en sintonía con tu amigo Latino, Hit 92. Felicidades a Yeye Ferreira, un artista de Nueva York. ¡Qué calor, domingo! Arriba la alegría, arriba la vida, el Pringui Caco Pelao en Domingo Latino. Quédate ahí, quédate en sintonía en Hit 92. 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

0: está con nosotros Gerardo Díaz, el Toro, que está aquí con nosotros, que nos hace llegar este regalo que nos trae a nosotros, porque un privilegio de recibirlo en el 2026. Bienvenido, Gerardo, con esta gran propuesta. No, gracias a ti por mandarme la bocina.
1: Juan Pablo Díaz, Gerardo Díaz, que fuimos los propulsores de esta agrupación. Me es un honor estar en compañía, especialmente de Domingo Bautista, como compañero de trabajo y al cual yo sustituí en ese gran proyecto llamado La Gran Banda.
0: Así es, así. Mira, como decía nuestro invitado que está aquí con nosotros, por supuesto aquí están estas cuatro estrellas con nosotros. La líder que desde inicio de la agrupación, que todavía comanda el baile, ella está bailando como si fuera ayer. Igualito, no se le ha perdido la esencia de bailarina. Aquí está con nosotros Indira Rubiera, bienvenida aquí con nosotros.
2: Yo feliz de estar aquí compartiendo con mi hermano Domingo. Ay, yo lo amo.
3: Gracias.
2: Desde ¿cómo era el programa?
0: La super tarde.
2: Claro. Dios mío, cuánta pena.
0: Sí, sí, y tres grandes horas con nosotros. Sí. Por supuesto, aquí está con nosotros el cantante que lleva la guía de toda esta propuesta musical en esta nueva etapa. Aquí está Julio Ceballos con nosotros. Bienvenido. Bonitico y todo, y con buena voz, por supuesto. Me encanta tu voz.
1: Yo quiero señalar que la ausencia de Franklin Fantasía, que el otro líder junto a él, y que son dos cantantes de primera y que se llevan muy bien, lamentablemente no pudo venir por problemas todavía de exigencias legales, papeles, pero esperamos que próximamente pueda venir. Y qué bueno que tenemos aquí a Julio, que es un cantante y una persona de mucha formación y de muchos valores.
0: Así es, así es. Otra joven que yo pensaba que era radicada o americana, desde que la vi, yo pensaba, wow, pero Gerardo ha buscado artistas de talla internacional. Volvió a tener a Indira en su carpeta, que nunca se le ha ido de la mano. Pero esta rubia también, yo pensaba que era americana, neoyorquina, qué sé yo. Y ella me dice, no, yo soy de aquí del patio, soy dominicana. Y por supuesto, aquí está Cintia Montero con nosotros. La otra rubia espectacular, bienvenida aquí.
4: Gracias, mi amor, un placer para mí estar aquí con ustedes.
0: Y por supuesto, otro artista, ya nuestro líder, pues acaba de dar detalle del otro cantante que no está aquí con nosotros por asunto migratorio, pero ya en lo adelante estará con nosotros. Otro artista que yo le he visto evolucionar en el género de la salsa también, pero ahora está en otra contienda musical. Y por supuesto, aquí está Farid Jibirin, está con nosotros aquí, bienvenido.
5: Un placer, hermano. Gracias por la invitación al maestro Domingo, a Daricho, a todo el equipo. Gracias por invitarme.

0: señores, de verdad que es una experiencia maravillosa tener la oportunidad de tener aquí presente a este talento que necesita la música dominicana, que ya son parte importante de la historia de este género y necesita a cada uno de nosotros dominicanos. De manera en especial quiero saludar, decir que me siento altamente satisfecho, honrado con su presencia por aquí. Gerardo Díaz, que ha sido un gran trabajador, tiene un nombre muy sistemático de los proyectos que ha asignado, siempre lo ha colocado en el éxito. Gerardo, háblanos un poquito de todas estas vivencias, las cosas buenas, malas, regulares, de tú tener el acierto y hacer proyectos y que sean exitosos.
1: Creo que es una honra, ante todo, ante Dios, es un privilegio, porque hemos trabajado proyectos como Sandy Reyes, proyectos como Ruby Pérez, proyectos como La Gran Manzana, Hermano Rosario, La Artillería, Yuli Mateo Rasputín, Ricky Ricardo. En un inicio íbamos a estar siendo propietario al conjunto de Pocho Familia de la Coco Bank, que no se dio, pero sí fuimos tanto Juan Pablo y yo como las personas que comenzamos a motivarlo a él. Fui promotor de Quinito Méndez, fui promotor de Jacqueline Esteve, de Miriam Cruz, Los Hijos de Puerto Rico, con aquel gran éxito Separado. O sea, hemos estado participando y creo que tenemos una historia ganada en buena lid, pero ante todo el orgullo de haber trabajado con muchos valores en frente. Hemos sido una persona seria, honesta, trabajadora, y Dios al final me dio las recompensas, tanto a mi hermano y a mí, de volver de nuevo a proyectar los Toros Pan como debe de ser. Agradecido de los medios de comunicación, de la radio, de la televisión, de todo el mundo, y habrá toro por mucho rato.
0: Bueno, creo que por un asunto de jerarquía le toca a ella, hablarnos de toda esta experiencia que ella ha vivido con Toros Pan. Fue una de las iniciadoras del proyecto y hoy se mantiene con la misma vitalidad, la misma energía, la frescura, el talento que le caracteriza.
2: ¿Qué decirte? Los Toros Van es mi segunda casa, son mi familia, y yo nunca me he ido, como le decía aquí al amiguito. Entonces nosotros como grupo seguimos trabajando, seguimos tocando en todos los Estados Unidos y en Centroamérica. O sea que, ¿qué vivencia? Todas las experiencias del mundo yo creo que yo lo he vivido aquí, sí, con los Toros Van.
3: Tú has vivido muchísimas experiencias y anécdotas importantes en tu carrera, en los shows.
2: Ay, no
3: musicales.
2: Venga, no venga.
3: Y uno
2: no
3: de
2: venga.
3: Ellos que todavía lo tengo fresquecito, sí, así, fue, sí, uno especial que tú tuviste con una cola espectacular cuando, ay, tú batiste eso. Que yo, mira,
2: claro,
3: él se está acordando
2: de eso.
3: Él se está acordando de eso. Y yo me estoy acordando de eso justamente. ¿Qué fue lo que ocurrió ahí? Que tú todavía te recuerdas como ayer.
2: Mira, estábamos en una fiesta navideña en el Jaragua. Y Héctor me dice a mí, baja para que bailes con el señor que está ahí. Bueno, y yo voy.
3: O mi invitado.
2: Para papá, yo con mi amor, acabando como los rosarios. Digo yo, bueno, me robo el show con el señor. Cuando el señor me da la vuelta, mi amor, la cola se queda aquí.
3: En el brazo del don.
2: Sí, en la camisa. Digo yo, mira, ese bullying que me hicieron a mí, los músicos, una semana entera, riéndose de mí. Yo cogí mi cola como si nada, subí a mi tarima muy humillada.
3: Y te lo pusiste ahí mismo.
2: Y me la puse ahí mismo, mi amor. Eso fue el show del día.
3: Ese show del
2: día. No se me olvida nunca.
3: Explícame tú, ¿cómo manejas tú estos artistas, los invitados con el público y la orquesta, el frente, bailando y que le pasara esto a Indira?
1: Bueno, tú sabes que siempre se presentan muchas anécdotas,
3: sí,
1: y esa es una de ellas, algo gracioso, uno tiene que tomarlo como, sí, algo normal. Recuerdo que en esa actividad estaba Johnny Ventura,
2: sí,
1: que también,
2: sí,
1: era un privilegio para nosotros, pero son gajes
3: del oficio.
1: Sí.
3: Han pasado otros peores que este.
2: Ay, si yo te encuentro, ay, el otro. Ay,
1: tú sabes que en los músicos se presentan muchas anécdotas que no se pueden decir.
4: Vaya, ya. Pero cuando ustedes lo cuentan, se ríen entre ustedes. No,
2: sí,
4: ¿tú recuerdas
2: sí.
4: de ti el
1: Oye,
4: directo?
1: De lo malo, nada está escrito. Ahí eso es soberbio.
4: Así es.
1: De todas maneras, quiero presentarte a Julio Ceballos, para que hable.
3: Sí, así es. Quería justamente acotar a Julio, que lo he visto en estos últimos, en el tema, y en lo que vi ayer de Georgie Internacional, con una voz impecable, limpia, y por supuesto, un gran magistral como líder junto con el otro joven, que no está aquí en el país, pero con estos jóvenes que te acompañan, hace una buena contienda. Y la particularidad que pude ver, y es que me gustó muchísimo, es que ustedes tienen una sexta persona que está detrás de ustedes, que hacen los coros, y es la señora que me gusta, sí. Me gustó como lo pude ver, cómo ella trabaja la parte de usted, apoyándole en el coro cuando ustedes tal vez puedan hacer un respiro mínimo de unos segundos, y ella está ahí para hacerle.
1: Fuera de eso, ella es la directora de voces del grupo, la que dirige.
3: Felicidades.
1: El grupo en estudio de grabación, ella es boricua. Y su nombre es Daniela Silvera.
3: Pero que venga a conversar con nosotros unos segundos, Daniela. Venga. Bienvenida aquí a Domingo Latino. A mí me gustó muchísimo lo que yo pude ver ayer. Y me imagino que hoy, bueno, aquí como es radio, eso está grabado, obviamente.
5: Hoy es mi día.
3: Hoy es tu día libre, pero la entrevista no es libre. Bienvenida. Bienvenida acá. Qué bueno.
0: Hablamos bien las muchachas.
3: Sí.
0: Los jóvenes.
3: Vamos en el orden. Aquí vamos con Julio.
1: Antes de Julio. Yo quiero dar un reconocimiento a la compositora del tema Subiendo y Bajando, que ha sido una persona muy importante en esta nueva etapa de los toros, que se llama Mil Collado, que es una compositora que escribe a Mark Anthony.
3: Ay, muy bien.
1: Uno de los textos más grandes con Mark Anthony. Y tenemos planes muy bonitos con ella. También a Julio Gómez, que es nuestro.
3: El coreógrafo, claro, que ayer lo pude ver después de tantos años que no lo veía.
1: En el diseño está Aldo
2: de la Canal.
3: Sí, mi amiguito. De la comunidad, que se sepa, de la comunidad.
1: Manuel Sánchez Saulo, que es el arreglista del tema Subiendo y Bajando y del tema El Gallo.
3: Así es.
1: Uno de los fundadores de los dos
3: bancos.
1: Creo que no se me quedó nadie.
2: El compositor del Gallo.
1: Ah, bueno, el compositor del Gallo, que es dominicano, Dairo Minaya, que okay. también nos dio tenemos el privilegio de habernos dado este éxito musical.
3: Qué bueno, qué bueno. No, vamos con Julio a ver su carta de presentación antes de integrarte a esta propuesta legendaria que todavía sigue activa en nuestro país y en los Estados Unidos. Y por supuesto, queremos saber un poquito de ti. ¿Cómo llega? ¿Cómo logra entrar a esta propuesta llamada Los Formidables Toros Bajos?
6: Ah, excelente, excelente. Bueno, mi nombre es Julio Ceballos, ya lo dijiste. Muchas gracias por la invitación a Domingo. Y fue una invitación de mi comadre Disney de ahí, basado en la falta de una voz, pues me invitaron y formé parte de la agrupación. Gracias a Juan Pablo y a Gerardo por la invitación. Y a Disney, sí, claro. Sí, que me refirió.
3: Okay.
6: Ya anterior a esto he trabajado con muchísimos artistas en el ámbito de merengue, como salsa, y también en grupos individualmente, pero ya todo esto en los Estados Unidos, no aquí en Santo Domingo. Okay. Para la gente, aquí soy nuevecito.
3: Nuevecito de cajeta.
6: Ya lo sabes.
3: ¿Y cuáles son tus expectativas hasta el momento que ha podido vivir y palpar de cerca con esta agrupación? Porque no es cualquier agrupación donde tú estás.
6: No, exacto.
3: Tú estás en la verdadera orquesta del merengue dominicano.
6: Qué bien. Bueno, sí sé que para mí esto ha sido un paso muy importante y por eso acepté participar en la agrupación, por lo que has dicho. Y ya tengo 6 años con al lado de Indira cogiendo esa
3: cogiendo pela.
6: Cogiendo esa pela con Indira.
2: Pela.
6: Pero ha sido de mucho agrado, de verdad que sí. Juan Pablo y Gerardo se han portado excelentemente conmigo, con la agrupación, y ha sido una experiencia increíble para mí.
3: Qué bueno. Sí, ahí justamente voy con Cintia Montero, que se lo expresaba, pensaba que era boricua o neoyorquina, pero es dominicana, radicada aquí.
2: Así
3: y yo,
2: es.
3: Te tenían engavetada.
2: No,
3: porque
2: para
3: bastante
2: nada,
3: bella que eres.
2: Gracias,
3: y te expusieron en la mejor orquesta que debe de estar.
2: Yo estoy de acuerdo contigo.
3: ¿Cómo llegas tú a
2: Mira,
3: esta propuesta?
2: Yo vengo de más de la parte de la composición. Yo soy compositora, también soy cantante. He escrito para múltiples artistas, el Torito.
5: Benito, Milly, Miriam, Fernando Villalona. He sido nominada a Latin Grammy. Gané Merengue del Año Soberano con Rafael y Rosario, Mujer Bonita. O sea, yo vengo más de backstage, okay, digamos. Aunque también me he desarrollado cantando, pero ya en espectáculos, cosas así. Y bueno, Gerardo el Toro es muy amigo de mi madre. Y bueno, me solicitaron y yo feliz de dar este paso ya artístico, como cantante, como figura, en una agrupación como esta, que yo no había nacido y nací escuchándola, crecí escuchándola. O sea que es un inmenso placer, un honor para mí.
3: Yo no quiero echarle leña a esto, pero me imagino que para ti Indira debe ser como tu madre.
5: Indira,
3: porque si la viste de chiquitica.
5: Yo te voy a confesar. De...
2: Espérate, tú tienes algo contra mi mamá. No, tú tienes algo contra mi
4: musical,
2: mamá.
4: Madre musical.
3: Porque tú eres la misma de ayer y de hoy de siempre.
5: Te voy a confesar, Darisho, que cuando recibí la propuesta de mi querido Toro y de Juan
3: ¿cómo
5: Pablo.
3: ¿Cómo la recibiste? ¿Cómo? ¿Tú pensabas que era un relajo? ¿Era inteligencia artificial cuando te llamaste? Sí, porque puede no, ser no. que pase eso. Y que no, me está relajando.
5: No, yo lo vi como la gran oportunidad que es. Lo consulté con Pochi, con Soy Le Apoyo, con gente muy mía que yo sé que me quieren y quieren verme crecer. Y la yo personalmente, una de las razones por las que acepté fue porque dije que si Indira iba a estar aquí, a mí eso me iba a sumar muchísimo.
3: Claro.
5: Y que eso le daba un peso mayor a la orquesta, aunque de por sí ya el nombre es una marca. Pero tener a Indira es un super plus en esta etapa. Y yo quise aprovechar eso, porque es verdad, hay que ser inteligente.
3: Qué bueno, qué bueno.
7: Daricho, aclarar que Daricho quiso decir Indira, madre musical, claro, por su experiencia.
5: Los pasitos, tú sabes que para estar a la altura, de esta señora aquí que baila como una, ¿verdad?
7: Bueno,
5: ella me da unos truquitos y ahí estamos. Qué y bueno. Vamos.
1: Yo quiero un reconocimiento especial para Daricho.
3: Ajá, ¿yo por qué?
1: Tremendo entrevista.
3: Sí, gracias.
1: Sí.
3: Es parte de mi trabajo.
1: No todo el mundo tiene esta habilidad. Porque hay gente que te entrevista, pero no sabe hacer preguntas.
2: Eso es. Sí.
1: Él tiene la pregunta y la respuesta.
7: Todo, no en vano, él tiene el espacio más pegado de la televisión dominicana en este momento, que es a las 5 de la tarde, a través del canal 14. No en vano está ese programa súper pegadísimo.
2: Un aplauso.
3: El próximo martes ustedes estarán como invitado estelar en nuestro programa del contenido de Arrimo es un Show, así que con gusto lo voy a recibir. Y desde esta noche tenemos el banner promocional. Oh, así que ya lo saben. Y no, y por último, no menos importante, que está con nosotros este otro artista también del género de la salsa, que hace un crossover ahora al merengue. Y por supuesto, pues aquí está nuestro Fadi Givirin.
6: Gracias.
3: Está con nosotros. ¿Cómo es esta integración con los formidables Toros?
8: Bueno, para mí esto es una oportunidad muy grande que me está dando Dios a mí, porque ha sido de una manera que no me lo esperaba, gracias al productor, que ya es, viene siendo como mi hermano, Rafi Martínez, que se da esta posibilidad de decirme, mira, a este proyecto, no me nombran los Toros, van, yo, bueno.
3: Dijiste, los Toros van,
8: se me quitó, se me quitó hasta el hambre, porque fue un momento que estábamos, iba a cenar. Entonces, lo pensé toda la noche, no había ni qué hacer, no dormí, y aquí estamos.
3: Yo voy a estar ahí.
8: Sí, porque vengo haciendo salsa, pasitos así tranquilitos, y ahora estoy pata y kung fu ahora aquí. Y gracias que tenemos un coreógrafo profesional, porque está desde la misma época, desde los Toros, y entonces tenemos un equipo espectacular. Y agradecido con el señor Gerardo, con el señor Juan Pablo, por esta oportunidad de estar en esta institución del merengue y del final.
3: Qué bueno. Nada, Domingo tiene ahora
0: yo
3: una carta
0: tengo
3: de presentación.
0: Ahora la carta de presentación formal del sonido de esta agrupación, de forma auténtica, original, definitivamente marca la señal de que va a ser todo un éxito. Que suene en el aire Los Gallos.
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0: presente aquí para una despedida que queda ya anunciada como una constante comunicación de hermandad y de cariño.
1: Solo puedo pedirle al Señor que te dé larga vida.
0: Gracias, larga vida.
1: Gracias. Porque tienes buena vida. Sabes llevar una vida sana, saludable y de mucha sexualidad. Pero ante todo, es la mayor felicidad que Dios te larga.
2: Gerardo, tú sabes lo que pasa aquí. Que él ahora sí ha pensado que yo estoy aquí y él lo coge más suave. Porque no me ha dejado a mí todo.
1: No,
2: ahora lo coge más suave conmigo.
1: Y tú eres brillante.
3: Sí. Muy bueno.
2: Gracias.
3: Muy
2: bueno. Sí. Bueno, para finalizar este año, ¿qué le espera a ustedes de este 2026? ¿Qué otra propuesta luego del gallo? ¿Qué va a venir?
3: Bueno, un diciembre lleno de fiestas.
4: Y la nueva producción que trae bachata, cumbia, perico ripiao, merengue, de todo, salsa, de todo.
2: Pues viene un tema especial que yo pude ver ayer, que tú estabas cantando espectacular.
3: Dale, voy ahí.
4: Claro que sí.
2: Sí.
4: ¿Cuál
2: es?
4: Perdona, como bachata. ¿Te gustó mucho?
2: Espectacular.
4: Así fue.
2: Espero que lo cantes pasado mañana.
0: Un aplauso caluroso y fuerte de despedida.
2: Sí, no son invitados cualquiera, son invitados de lujo aquí en domingo, y cuando ustedes quieran, estas puertas estarán abiertas siempre para presentar lo que ustedes tengan.
4: Gracias, muchas gracias.
1: Eternamente también.
4: Te quiero, domingo.
0: Hey, Indira.
2: Aquí estuvieron con nosotros en Domingo Latino los formidables, los verdaderos toros van con nosotros. Y para que usted pueda seguir escuchando, ahí le dejo una muestra del tema final. Ay, ese charquito de agua, y le disculpo. Seguimos disfrutando de Domingo Latino. Vamos.

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2: Pompa que tengo calor. ¡Qué calor! ¡Qué calor! Damas y caballeros, el Pringue que copelado a través de la magia. 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Damas y caballeros, 14 de junio 2026. Motivo de celebración aquí en la ciudad de Nueva York. Domingo, una temperatura de 90 grados. Esta tarde caliente. Damas y caballeros, Nueva York está de fiesta porque los Knicks se coronan campeón de la NBA. A la cabeza, Carl Anthony, dominicano. El motivo de fiesta, así que con todo y calor, felicidades a nuestro Tony Sosa, que está de cumpleaños. ¡Tony! ¿Cuántos son? Damas y caballeros, seguimos en sintonía con Domingo Latino, 192. Felicidades a Yeye Ferreira, un artista de Nueva York. ¡Qué calor, Domingo! Arriba la alegría, arriba la vida, el Pringue Caco Pelao en Domingo Latino. Quédate ahí, quédate en sintonía en Hit 92. 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
18: ¡Ey! 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El maestro Wilfrido Vargas.

0: uno de los primeros éxitos del maestro Wilfrido Vargas, allá en los años 70. Eso se llama El Semáforo. Tremendo tema. Gratos recuerdos.
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2: Oigan este dato, señores. Según apareció en los diarios, el presidente de Venezuela, la República Bolivariana de Venezuela, Nicolás Maduro, ordenó que las muñecas Barbie bajen de precio en Venezuela, que valgan $2.50. Las muñecas Barbie. Pero dime tú, Venezuela no tapa muñeca. Y más con Maduro, que tiene la muñeca dura. ¡Qué muñequea! Venezuela no tapa, está atendiendo los precios de la muñeca. ¡No! ¡Muñeca no! Muñecas y bicicletas se daban aquí. De robaba. Cosas curiosas para domingo.

0: hombre que no es baúl de nadie. Okay. Aridio Castillo, en Domingo Latino.
1: Señores, saludos para todos ustedes, agradecidos que estén con nosotros a esta hora. Este espacio, Domingo Latino, 38 años en el aire ya, para el disfrute de toda la familia que se reúne los domingos, compartir, a disfrutar, como debe hacerse. La familia debe buscar la forma de unificarse cada día más, por lo menos el sábado y el domingo, usarlo para compartir en la casa de uno de los miembros de esa familia. Yo creo que sería muy interesante todo esto. Te lo digo con sinceridad, porque yo creo en la unificación familiar. Yo creo en la familia. La familia es algo sagrado, así mismo, Tony. La familia es algo sagrado. Yo creo que la unificación, pues, hace más firme esa familia. Miren, 67 años hoy, 14 de junio. 67 años de haber formado el 14 de junio, un 14 de junio. Y fue una gesta que quebró la dictadura por dentro. Que es bueno que se sepa, que se diga. Esa dictadura de Rafael Leónidas Trujillo Molina tenía en la República Dominicana. Y realmente la expedición Constanza, Maimón y Estero Hondo, que todos saben que fue liderado por Manolo Tavares Justo el 14 de julio. Liderado por Manolo Tavares Justo, que se sepa. Era el padre de Minú Tavares. Fue esposo de Minerva Mirabal. Simplemente para el conocimiento de nuestra juventud y de muchas personas que quizás desconocen de lo que fue esta gesta que se orquestó un 14 de junio. Ya cumple 67 años. Miren. Claudia Pérez, mejor conocida como La Tora, acaba de ser condenada a 1 año de prisión y a 5 millones de multa porque supuestamente difamó al diputado Gori Moya. La jueza tomó su determinación. Los abogados de Claudia Pérez, La Tora, van a apelar o están apelando esta decisión porque ellos dicen que no es justa. Que vamos a esperar a ver en qué va a parar este asunto. Ya hay otros comunicadores que han sido condenados también por la supuesta difamación e injuria. Muchos dicen de que se le está poniendo una mordaza a la comunicación en la República Dominicana y de que se están creando leyes para amordazar a los comunicadores, a los periodistas de la República Dominicana, de que no puedan expresarse libremente. Dicen que es una mordaza a la libre expresión. Es lo que advertimos en la calle, lo que está comentando la gente, lo que está diciendo la gente en este sentido. Vamos a esperar, vuelvo y reitero, a ver en qué va a parar este asunto de esta condena a Claudia Pérez, mejor conocida como La Tora. Por otro lado, el alcalde Diego Astacio, por eso ustedes me ven, cuando yo hablo con mucha responsabilidad y con propiedad cuando me refiero al señor alcalde de Santo Domingo Este, el pastor Dio Astacio. Y cuando yo le digo a ustedes que el pastor Dio Astacio ha estado haciendo un excelente trabajo en Santo Domingo Este, está haciendo un excelente trabajo. Este fin de semana pasado, el alcalde Dio Astacio recibió el sello latinoamericano de buenas prácticas para Santo Domingo Este. Es la primera ciudad dominicana en obtener esta distinción. Una distinción que es otorgada por el Foro de Ciudades Portuarias de América Latina y el Caribe. Y acaban de entregárselo al señor alcalde de Santo Domingo Este, vuelvo y reitero, Dio Astacio. Y no se le está entregando por su linda cara. No se entrega por su linda cara. Y es la primera ocasión en que la República Dominicana recibe este galardón. Nosotros desde aquí sentimos satisfechos de cuando hemos emitido comentarios en favor del Ayuntamiento de Santo Domingo Este, de la Alcaldía de Santo Domingo Este, porque sabemos que lo hacemos con responsabilidad. Sabemos lo que hacemos. Y cuando defendemos la gestión de Dio Astacio, que es un hombre preocupado, quiero que se sepa, un hombre preocupado por lo que es el saneamiento, lo que es la recogida de basura, lo que es aportarle a la sociedad en diferentes ámbitos, en la cultura, hablando de cultura, en la salud. Tiene programas importantísimos. Niños que se han graduado ya graduaron 1500 o 1600 hace unos 3 meses, se graduaron de inglés. Niños que fueron ahí sin conocer de inglés totalmente nada, y ya hablan inglés los niños y se graduaron. Y somos testigos de todo eso. Hay otra parte que se va a graduar ahora. ¿Pero quién ha querido que se resuelva todo eso? El pastor Dio Astacio, el alcalde de Santo Domingo Este, que llegó con todos esos proyectos, porque Dio no llegó a la sindicatura, ni llegó al ayuntamiento, aquí estoy yo y me puse yo y estoy aquí. No, Dio llegó ahí con un propósito. Con un propósito llegó. Y todo el mundo conocía del proyecto de Dio Astacio, de lo que él tenía debajo del brazo para aplicar en Santo Domingo Este, que lo ha estado haciendo correctamente, aunque a mucha gente no le gusta. Mucha gente que no le gusta, pero la verdad hay que decirla, y esa es la realidad. El alcalde Dio Astacio en Santo Domingo Este está haciendo un excelente trabajo. Yo siempre digo que para mí Dio Astacio es el mejor alcalde que tiene la República Dominicana. Lo digo con responsabilidad, con esa responsabilidad que me ha caracterizado por más de 40 años en los medios de comunicación. Que lo sepa el país y lo sepa el mundo. Miren, señores, con 24 actividades en su más reciente tour, No Me Valió, su tour por Estados Unidos, Zacarías Ferreira está anunciando ya sus actividades para este tour USA que inició en los Estados Unidos, que tiene 24 actividades sin parar. Y esto demuestra lo que es tener criterio de una carrera artística, sobre todo el respeto que ha brindado al público este artista de la República Dominicana llamado Zacarías Ferreira, ante quien me inclino reverente y me quito el sombrero, porque es un caballero, es un excelente artista. Yo siempre he dicho, y no me voy a cansar de repetirlo, de que Zacarías Ferreira aquí de los bachateros, siempre está 1-2, 1-2-3. Puedo decir, del 1 al 3, nunca se ha movido de ahí. Nunca. Siempre ha estado 1-2-3. Porque a veces hay artistas que no necesitan tener un tema sonando en la radio a 1000 para reventar las actividades y para sonar en la radio. Y él es de los pocos de eso. Al igual que Anthony Santos, que lo es. Fernando Villalona. O sea, hay unos artistas que tienen esa etiqueta. Y Zacarías es uno de ellos. Uno de ellos. Ya vi el itinerario que me hicieron llegar. Y por eso estoy hablando. Y sobre todo las actividades en los diferentes lugares donde va a estar en el estado norteamericano. Y qué éxitos para Zacarías Ferreira.

Bueno, señores, el pasado viernes, nuestra Fundación Nacional de Ayuda y Prevención, FUNAP, y el alcalde de Santo Domingo Este, el pastor Diego Astacio, y la alcaldía, hicimos entrega de una colección de libros grandes dominicanos del periodista y locutor Carlos T. Martínez. Allí entregamos una gran cantidad de libros, también de estos, porque la Casa de la Cultura de Villafaro tiene ese capítulo tan importante sobre la lectura. Y nosotros vamos donde realmente se va a buscar la forma de que los jóvenes aprendan más, conozcan más, tengan más cultura. Y esa Casa de la Cultura de Villafaro hace un excelente trabajo en cuanto a lo que es la lectura. Y allí estuvimos nosotros. Allí fuimos nosotros en representación de la Fundación Nacional de Ayuda y Prevención, y hablamos con el alcalde y nos dijo también que le representáramos allí, porque también el alcalde tiene que ver mucho con esos libros que nosotros hemos estado donando, porque esos libros se compraron, es bueno que se sepa, esos libros se compraron con la colaboración del pastor Diego Astacio, cuando aún no era alcalde. Nosotros entregamos 190 mil pesos a Carlos T. Martínez para comprar esos libros. Esos libros no fueron regalados. Esos libros fueron comprados. Nosotros compramos esos libros gracias al señor alcalde de Santo Domingo Este, Diego Astacio, que creyó en nosotros, depositó su confianza en nosotros para que nosotros podamos distribuir esos libros que hemos estado llevando también a los liceos y a las escuelas de aquí de la capital y fuera de la capital también. Hemos enviado libros a diferentes lugares del interior del país. Gracias al señor alcalde Diego Astacio por creer en nosotros con relación a estos libros. Miren algo. Ya me voy. Estuve escuchando la interesante entrevista que se realizó en este programa hace un momento a Los Toros Van. Quiero felicitar a Gerardo Díaz, a Juan Pablo Díaz, Rafi Martínez, se integró en esta oportunidad. Y felicitar también al equipo de Los Toros Van, a los muchachos. Buena agrupación, una super agrupación que nos tiene acostumbrado a calidad. Y escuchaba su tema El Gallo. Su tema El Gallo, que es un tema jocoso. Un tema jocoso. En el Cibao, estuve viendo el listado de las tocadas del Cibao, que ni siquiera Gerardo me la envió, sino que la conseguí por otro lado. Me la hicieron llegar en el día de hoy, precisamente. Un amigo que tiene un merengue sonando ahí me dijo: Aridio, mire, yo estoy en la posición número tal. Y ahí pude ver que están Los Toros Van arriba también. Están arriba. Dios, están arriba Los Toros Van con el merengue El Gallo. Usted sabe también quién está arriba ahí. El Torito Héctor Acosta con su merengue Nuevo Se Puede. También está ahí Héctor Acosta. Vamos a decir la verdad. Dios. Y están Los Toros Van también por ahí mismo. ¿Qué te dice esto? De que la calidad se impone. Calidad en Los Toros Van. Calidad en Héctor Acosta, que fue la bujía inspiradora para Los Toros Van. Pero no es un secreto para nadie. Esa es la realidad. Así que yo felicito a Gerardo Díaz, a Juan Pablo y a Rafi Martínez, porque desde ya, pues, han iniciado en la República Dominicana un tour por todos los medios. Lo hemos visto en la televisión, lo vimos en el show del mediodía. Estuvieron en De Extremo a Extremo y han estado en otros programas también.
Así que felicidades para los toros van. Dicen que en diciembre tiene muchísima fiesta, ¿eh? Tiene muchos bailes en diciembre, ya me está informando el toro. Así que para ellos, nuestra felicitación. Sigan adelante, porque yo sé que se puede.

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Qué bueno baila Selena.

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Yo quiero proponer un brindis, con lo que sea, con agua aunque sea, pero un brindis por la generación de los que ya tenemos unos 50 años, porque nos estamos yendo. Y yo pienso, ¿quién nos va a sustituir? Nosotros somos una generación única. Espero que alguna vez pueda venir otra igual. Somos la última generación que escuchaba a sus padres, a sus tíos, a sus abuelos. Somos la generación que respetábamos a los que peinaban canas, y ni hablar a los profesores. Somos la generación que nuestros padres decían, si el profesor te retó por algo debe ser. Y a nuestros padres no se les ocurría ir a hablar con la maestra para defendernos, porque había una complicidad. Si te retaron es que algo habrás hecho. Somos la generación que sabe honrar a los que han vivido y han vivido bien. Nosotros atravesamos la era del rock, vivimos los inolvidables 80. No había seguros médicos privados, jugamos en las calles, teníamos 3 meses de vacaciones. Si había un vecino regando la vereda, decíamos, señor, me da un poquito de su agua, y tomábamos agua de ahí. No nos contaminaba. Somos una edición limitada. Somos los últimos elegantes. Nos estamos yendo. Somos los que no nos vestimos con pantalones rotos porque para nosotros eso es pobreza. Aunque ahora sean los pantalones más caros. Entonces yo se les suelo decir a la gente, nos estamos yendo y tienen que aprovecharnos, aprender de nosotros. Porque muchos no estudiamos más que primaria y secundaria. Y somos gente educada, honrada, trabajadoras, de principios. Somos los que íbamos en el camión y subía una señora, una dama, y nos poníamos de pie inmediatamente. No somos hijos de papi con más de 25 años y con carreras profesionales en escuelas privadas que dependemos de nuestros papás. Nosotros, si acá no va a estudiar, entonces a trabajar. Sabíamos cómo enamorar. A nosotros nos enseñaron que no importaba ser lindos, que al fin y al cabo verbo mata galán. Nos tocó tener principios y respeto, y pasaremos a la historia como una generación humana y con valores. Así que hoy, cerrando este año antes de cambiar de dígito, yo quiero brindar por los que tenemos más de 50 o más, y fuimos y seremos una generación extraordinaria como quizás nunca jamás se vuelva a ver. Nos estamos yendo, brindo por nosotros, por el nuevo año, por todos esos que a lo mejor no entendemos demasiado la tecnología, que llegamos tarde a todos los botones del control remoto de la tele, a los que no sabemos mucho de aplicaciones, pero sabemos de honradez, de valores, no nos avergonzamos de mencionar a Dios, nos encanta el humor sano, celebramos una vieja película de Cantinflas, de Mariano Moreno o de Roberto Gómez Bolaños. Nos encanta el humor que, sin necesariamente ser ácido o con doble sentido, nos hacía matar de risa a toda la familia. Somos la generación que mirábamos Bonanza, El Gran Chaparral o simplemente El Chavo del Ocho. Y nos pasábamos bien, éramos felices. La generación que no conoció internet, la generación que no tenía tablet ni dispositivos móviles, y sin embargo nos poníamos felices porque hoy daban una de convoy. Somos esa gente, los que nos estamos yendo. La última generación elegante, y brindo por todos ustedes.

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0: nosotros a través de Domingo Latino. Es un gusto porque hoy estuvimos a casa llena hasta las 4 de la tarde con el mejor contenido, invitados y por supuesto que invitadazo de lujo tuvimos hace unas horas atrás en nuestro contenido, los formidables verdaderos Toros Van estuvo con nosotros y obviamente pues ese frente espectacular, el cual este próximo martes estarán con nosotros en vivo y en directo a través de nuestra casa 14 TV y nuestro espacio Al Ritmo Es Un Show. Así que me da gusto recibir a estos grandes artistas. ¿Qué te pareció, Tony? Porque yo pensaba, yo estaba conversando con ellos normal, ¿eh? Normal.
1: No, ciertamente me sorprendió la energía de Indira, porque recuerda que ella es... No, vamos a decir Indira, no me ahorque. No estoy diciendo
0: que te estás allá. Sí, ya me miro de que tú me estás diciendo bien.
1: No me ahorque. No, pues se ve bien, se ve bien.
0: Espectacular. Espectacular. Ella lo que tiene, ella lo único que ella tiene es una lipo, se levantó el busto, se hizo un mentón, eso fue lo que me dijo que se hizo.
1: Pero fue todo. Alberto, te refieres, es contemporánea, pero Indira es de la primera fundadora de los Toros Van, conjuntamente con Héctor Acosta, y tú me das la carita de Héctor, obviamente. Pero está muy bien conservada, Indira. Mi respeto para ti, querida.
0: Es lo que más me ha encantado. Y la receptividad que he tenido del público a través de la entrevista que le realizamos. Y qué gusto que personas como Gerardo Díaz pues elogien nuestro trabajo a través de lo que nosotros hacemos en el micrófono domingo tras domingo y día tras día a través de nuestro espacio Al Ritmo Es Un Show. Es un gusto para mí siempre tener este feedback de grandes profesionales como él, que nos dio la patadita de que le gustó de las todas las entrevistas que le han realizado en estos últimos 2025 y 2026, esta fue la que le gustó más. Y ahí lo dijeron todos.
1: Tiene que tener.
0: Y no lo dije yo. No. Modestia aparte, no, tú estabas allí.
2: Yo estaba ahí.
0: Y dijo, lo escuchó.
1: Y de quién viene, de una de las mejores voces de la República Dominicana, que es la del Toro. Así que
0: así es.
1: Un elogio así, cualquiera se siente
2: feliz y contento.
1: Más que feliz y contento, sino realizado como profesional.
0: Así me tienes con la cinta.

0: escucho porque voy acá.
1: Sí, no, tú estás comiendo boca ahí. No. Mira, quiero bueno, agradecer a Angie, la fiela que siempre
0: aquel
1: nos...
0: Aquel que no come boca nos goza.
1: Sí, eso es verdad, eso es verdad.
0: Me veo aburrido.
1: Lo conseguiste, ¿verdad?
0: Y yo quiero... No, espérate.
1: Sí, porque vamos para allá.
0: Mándame, tú lo tienes
1: aquí. Sí, pero te espero que cargue aquí para poderte lo cargar allá, no, aquí.
0: Mándamelo.
1: Porque no puedo hacer. Pero tú lo buscas el potro.
2: Estamos con los
1: el potro, sí, el potro. Ahí está. Pero mi red es a que cargue. Vamos con las noticias, Proye Santiago, porque Celine Santos el pasado viernes, pues el viernes. El jueves.
2: Como primera finalista, en la cual culminó este telefraude, como le digo yo.
1: Telefraude, sí.
2: Sí, telefraude. Porque déjame decirte que culminó ya la sexta temporada de la cadena hispano-estadounidense más importante de Estados Unidos, que fue la Casa de los Famosos de la cadena Telemundo. Ahora bien, la gente no ha quedado conforme con respecto a los resultados, porque hubo un chisme antes de que cancelaron a un productor y introdujeron a otro. Es que es más extraño, ese mismo día en la cual te iba a decir los resultados.
1: Bueno, en el caso este que Celine no fue alzada con su título como la ganadora consecutiva, porque el año pasado, pues quien ganó fue Caramelo. Carlos de la Cruz, y entonces al ganar él y ganar siguiente edición, otra dominicana o dominicano, como que no lo veían como tan factible, dos dominicanos.
2: Pero yo te voy a decir eso, pero yo te voy a decir algo. En la tercera temporada ganó Madison Anderson, que fue reina de belleza en Miss Puerto Rico, en la cual quedó como primera finalista en el Miss Universo 2019, puertorriqueña, obvio, claro, una Barbie, una muñeca excepcional. Al siguiente año, Maripili Rivera, puertorriqueña. Entonces no puede ser que haga un back to back y entonces
1: bueno, pero
2: decir tú a mí
1: una que cosa no es se puede. Una cosa es esta y otra cosa es esta realidad. Porque sí, según lo que tengo entendido es que, por ejemplo, Caramelo está gozando de contratos en Telemundo que lo usan a cada rato en
2: que diferentes programas. Que no le veo nada factible.
1: Pero llama arrastre, llama marca, llama la atención. Ay, qué bonita está esa bocina. Debería decirle a Gerardo que me mande
2: sí,
1: una canal.
2: Sí, sí.
1: Porque está muy chula.
2: Sí, pero eso. Vamos a hablar de no. Fabio y Celine. Fabio sí. No da los números en la cual Telemundo está buscando. Obvio, yo no estoy en contra de Fabio.
1: Una pregunta. ¿Tú crees que yo pueda lamber la jodida bocina para el programa?
2: Pero estamos en chisme ahora.
1: Es el programa donde tú estás de lunes a viernes.
2: Ah, bueno, vamos a seguir la fiesta.
1: Entonces, como entender, esta bocina está espectacular.
2: Ok, dale.
0: Pero es que Ricky 92 punta produciendo buenos equipos. Ayer quiero que te.
1: Sí, no, pero esta es una exclusivamente para mí. Exclusivamente para el Ritmo es un show. Sí, para hacer la diferencia de los demás programas. Tú ahora cargo, ahora te lo mando.
0: Exacto.
1: Porque como entender a Tony. Este es por bloque. Ahí va, espérate, porque como entenderá. Entonces, volviendo al tema de Celine, pues ya ha llegado al país. Celine está en lo que es el planeta Lofoque. Y junto ahí, pues recibieron el segundo récord Guinness más visto de la historia mundial. La casa de Alofoque el año pasado y ahora con Planeta Lofoque en esta siguiente edición con 53 días más visto. Con un YouTube ininterrumpido y además más de 10 días consecutivos por encima de 1,500,000 de visualizaciones en tiempo real en streaming. O sea que Santiago Matías, una vez más, hay que volvérsela a dar.
0: No, y obviamente
1: ¿te llegó?
0: Que sí. Sí, ya lo tengo. ¿Dónde están los estudios ahora mismo de Planeta Lofoque?
1: Planeta Lofoque está en la Antica Studio, un estudio que es alquilado para películas, series y todo lo demás. Obviamente que eso no es de él, eso es alquilado.
0: No, por supuesto,
1: obviamente.
0: Pero la
1: arquitectación y la escenografía.
2: ¿Cuándo estará pagando?
0: La ambientación es perfecta para.
2: ¿Y cuándo estará pagando?
1: Un dineral.
0: Un buen billete.
1: A propósito, sí. Luini, te manda decir Santiago que pague las luces, los sonidos, que tú lo debes, que tú nada más pagaste alquiler del local, pero falta las luces, que fue aparte, que no pagaste lo del agua, cuando se te dañó el jacuzzi, o cuántas cosas. Fue lo que dijo Santiago. Lo que dice Santiago. Luini, ahorita vas tú y me manda que me quiten las cuentas del programa, ¿no, manito? Yo estoy diciendo lo que dijo Santiago.
2: Oye.
1: Ojo, que tú eres mi amigo y hermano. Tú sabes el cariño que yo te tengo.
2: Atrás,
1: no, pero no yo. No,
0: yo me imagino, yo me imagino que esa casa publicitaria que se están viendo ahí Por ejemplo,
1: las marcas
0: pagan un billete.
1: Sí, claro, un billete. Por ejemplo, yo pregunté por un precio y me dijeron $6,500. $6,500, wow. Que solamente es presentarlo aquí, en la esquinita. O arriba. Y si va a presencia física, son $12,000 a $15,000.
2: Ya los.
1: Durante el tiempo del reality.
2: Santiago ganándose el dinero.
1: Calcula que si el primer día él mencionó, de iniciar Planeta La Foque, 49 patrocinadores. En el camino se agregaron más patrocinadores. Cosa que yo no tengo ninguno.
0: Llegarán.
1: Yo debería comer salami igual que ellos todos los días, con frito.
0: Pero es que
1: yo debería hacer salami con frito en el programa.
2: Ya lo sabes.
1: Es más, yo voy a llevar un salami.
0: Yo veo pollo ahí.
1: Ahora sí.
2: No, y Cristol. Mi amor.
1: Contabilidad, manda la factura.
2: No
1: me dicen de marca, que después manda la factura.
2: Ay.
1: Y a ti que te la vamos a cobrar.
0: Atención, bueno, al departamento de cobros.
1: No, Pilar, mira, Pilar.
2: No,
0: fui yo.
1: Él no escuchó, usted no escuchó
2: nada,
1: eso, ¿eh?
2: Usted no escuchó nada. No,
1: pero menciona la marca de qué, la que tú estás hablando.
2: De aceite, ya.
1: Ok, no, porque ahorita le mandan a ella. No, me lo mandan a mí porque la cara soy yo. No, deja el show ya. No, pues te repito que este programa, esta serie está espectacular. Y lo que viene ahora, la Isla de los Foques. Ya ayer comenzaron a tirar el promocional. Santiago Matías dice que ya está grabada en un 80% este nuevo reto que será un precedente en la historia de la televisión dominicana y de los streaming a nivel mundial. O sea, que otro palo más de Santiago que está grabando paralelamente a esto que ya está en el aire.
2: Pero mi pregunta es la siguiente, ¿va a ser el mismo contenido de la isla que hemos visto anteriormente?
1: Totalmente diferente, pero como entenderás, esa pregunta solo a Santiago. Santiago no me dijo nada, no, porque dime. Bueno. Él me pregunta como que yo estuviera grabando con Santiago.
2: Sí, pero cuando estaba verificando el promo de la isla.
1: No, nadie vio nada. Santiago que sabe. Santiago dijo, yo no voy a promocionar nada, ni voy a decir cuándo empieza. Yo lo voy a decir faltando hora de que esta tarde a las 5 de la tarde, por ejemplo, por decir un horario.
2: Así. Pero
1: que
2: usted puso la isla, los foques va a ser el mismo contenido de la isla, retos y así de
1: no
2: esas
1: sabemos.
2: Cosas.
1: Eso fue lo que lo motivó a los retos que hicieron desde su inicio y eso lo llevó a hacer esta isla bastante diferente. Okay. O sea que no con más ansias. Este próximo martes tendremos en exclusiva Los Formidables Toros Van en nuestro programa.
0: Así es, en vivo, mi
1: participación. Así que estarán con nosotros en nuestro contenido del Ritmo Es un Show. Así que el próximo martes se convertirá en un programa de gala y de lujo con nosotros.
2: Así que
1: prepárense porque nosotros vamos duro y culvero. Mira, este artista que estuvimos recientemente en nuestro contenido de Domingo Latino, pues estuvo con nosotros la semana antepasada con nosotros con su nuevo tema musical. Y por supuesto, pues Angie La Fiera nos hace llegar este más reciente tema musical. Mientras tanto, vamos con el tema musical de nuestro artista. Y cuando regresemos, pues volvemos.

0: Este tema icónico de Ana Gabriel, pues tuvimos en voz del Potro en bachata, muy bueno, me encanta escuchar artistas de esta talla que está dando agua a beber con su más reciente propuesta, y ya en los próximos días pues estará grabando su más reciente video musical de este mismo tema. Obviamente pues lo vamos a compartir en nuestro contenido del Rimón Show próximamente, este audio, este video visual que tendremos en lo adelante.
1: Ciertamente lo ha dicho, sí, está muy bien interpretado el arreglo, porque ponerse los zapatos de la mexicana Ana Gabriel.
0: Claro.
1: Porque ella tiene un estilo particular, eso es de ello. Entonces, para tú interpretar un tema de Ana Gabriel, tienes que tener
0: una voz, una garganta espectacular.
1: Extraordinaria.
0: Además, este va a ser una diferencia de esa música romántica a una bachata también romántica, con un hombre interpretando este tema que le está sirviendo el sombrero bastante grande a él.
1: Por supuesto que sí.
0: Que ya lo saben. Ahí estuvieron escuchando el Potro con nosotros. Vamos a seguir con el chisme. Lo que viene estos próximos días. Me dicen que viene un programa fuera de la televisión.
2: ¿Qué?
0: ¿Cómo? Recuerda que en estos últimos días se habló de los cambios de más Roberto a más Brea. Con otro nombre. Dijo más Brea porque no ha dicho. No ha revelado el nombre, pero
2: Brea.
0: Mientras
2: no
0: tanto, es más Brea.
2: Pero es más Brea
0: que viene por ahí.
2: ¿Y cómo dan los ratings?
0: Entonces me dicen que el material informativo iba a ser para la primera semana de junio. Esta es la segunda semana, ¿verdad? De junio, de los domingos, ¿verdad?
1: Sí, ya había 14, estamos a 14,
0: a medio mes.
1: Sí.
0: Entonces, hoy estuve viendo la repetición de más Roberto.
2: Uy.
0: Porque que yo recuerde, la semana antepasada estuvo de invitada Emily Valdera, la expresidenta de Acroarte. Sí. Y hoy estuve yo, a ver, si empezó más Roberto. Cuando veo, no, manito, empezó. Lo tiraron grabando.
1: Repetición otra vez.
0: Entonces, vamos a ver si la próxima semana, antes que finalice este mes, pues tendremos a más Brea. Entonces, hay que preguntar. ¿Qué será lo que va a pasar?
1: Ojalá que así sea, porque Brea es un muchacho talentoso.
0: Sí, claro.
1: O sea,
0: claro.
1: Ahí no hay dudas.
0: Claro.
1: De que la propuesta que vayan a poner al aire va a ser una propuesta bien, bien ya consensuada y sobre todo bien depurada.
0: Pero hay un detalle.
1: ¿Qué pasó?
0: Que él se le olvidó la humildad a Brea Frank. Porque mi amiga Joni Estrella estuvo hablando en la fábrica de radio, estuvo diciendo que Brea era su amigo cuando eran talento en el grupo de medios Telemicro, en el programa Sábado Extraordinario.
1: A propósito, Daricho, de la fábrica radio, hay que felicitar a ese tremendo equipo a través de Estrella.
2: Ha dado una gran talla.
1: Yo soy parte del staff.
0: No, tranquilo.
1: De Estrella 90. Sin embargo, es un tremendo equipo.
0: Yo sé lo que la ve. Créeme que yo estoy en tu zapato, ¿eh? Yo sé lo que la ve,
1: No, pero aparte de eso,
2: todo el mundo lambe.
1: Pero sí. No, es un tremendo equipo que hay ahí, ¿eh? Me encanta, hay que darse.
0: Vamos a lo que lambe.
1: Me encanta. Adelante, Derecho Martínez.
2: Sigue hablando. Que ella es que tú te vas a divorciar. Dale.
0: Me acuerda a mí el pasado lunes con Hilda y con Pablo, que se estaban matando y nosotros nos quedamos de espectadores en el programa.
2: Bueno.
0: Otro programa que viene fuera del aire. Otro programa, pero pero el que vamos a mencionar ahora está en el aire, entró con 2 horas. El Don vio el programa y cuando vio que faltaban varios minutos para empezar, llamó que porque no ha empezado. Entonces le dijeron, no, porque hay fallas técnicas, que la luz, compren la luz en Colombia y mándenla, pero que salga al aire el programa.
1: Si me hablaste del Don, ya yo sé por dónde tú vienes.
0: Entonces, como entenderá, el programa El Domingo Es Mío ya tiene desde hace 2 semanas 3 horas.
2: Uy.
0: Porque empezó con 2 horas alquilada. Ese programa no es del canal, es arrendado de nuestro amigo Alberto Cruz Pirincho. Uh-huh. Y hoy en día, pues este programa, esta es la tercera semana que ya tiene 1 hora adicional. Antes era de 12 a 2. Y ahora, por la receptividad del primer mes y de la audiencia que ha tenido el público con el programa,
2: aumentó.
0: Pues el Don le dijo, póngalo hasta las 4 de la tarde. Y él dijo, dámela hasta las 3 nada más.
1: Pero entonces, él iba a pagar 2 horas y le pusieron una de más. O sea,
0: entonces,
1: como recompensa.
0: El don le dijo, coja esta otra hora. Entonces, el programa ha estado marcando muy bien.
1: La audiencia
0: y el público lo ha visto bastante diferente. Yo espero con que va a competir Brea sea más o menos así. Porque Brea la va a tener fuerte ahí. Más fuerte la va a tener con 14 TV cuando venga ahora los domingos del 14.
1: Ay. Va a ser a las 12 también.
0: ¿Quiénes son los que de van a estar ahí? De 12 a 4 de la tarde.
2: Ay.
0: Vamos a ver.
1: O sea, ustedes van a tener la parrilla sábado y domingo también.
0: Sábado y domingo, de 12 a 3 y domingo de 12 a 4. Vamos a ver. Eso, el personal está muy contento que digamos, ¿eh?
1: Suerte que mi amada esposa no le va a tocar.
0: No. El personal no está muy contento.
1: Pero claro, porque más trabajo.
0: Pero vamos a ver. Lo importante es que están viendo, que están haciendo los resultados y ya se está trabajando. Solamente estamos esperando ya que el don de arriba, pues diga. Ahí está, los 60 millones de pesos que necesitan. No, mentira. Estoy relajando, don. No. Don Daniel Cántara es un hombre que apuesta a talentos jóvenes, a talentos buenos y emergentes, y a propuesta buena en su dirección del director de programación de Giovanni Contreras, quien está a la cabeza, junto con el vicepresidente administrativo del canal, Dani Elías Alcántara Paulino, quien es su hijo, quien está a comando del barco central de esta empresa de ACD Media. Así que a mí me place compartir con todos ellos nuestro trabajo que hacemos a través del canal de lunes a viernes al Ritmo Es Un Show, el cual pues no han dado la mano y el apoyo que necesitábamos.
1: No, te estoy mandando todo, por quejar.
0: No, yo no me quejo.
1: Lo cierto es que
0: hemos navegado en aguas turbulentas todavía, pero ahí estamos bien, gracias
1: a Dios. Pero gracias a Dios no te están presionando, porque sabemos todo que los programas, en comienzo la publicidad es poco a poco.
0: Sí.
1: O sea, yo tuve el honor de conocer los estudios, precisamente tú me diste un tour, y la verdad que lo que veía allí es tecnología.
0: Sí. Y lo viste poco para lo que vendrá nuevo. ¿Viste? Porque cuando tú lo viste, estábamos transformando el estudio.
1: Sí, ya estaba en funcionamiento el estudio grande. Entonces está transmitiendo el espacio.
2: Lo hicieron.
1: Bueno, yo lo que sé es que él tiene un buen sitial, como se habla ya de él, porque el trabajo está llegando.
0: Así es. Nada, vamos a continuar con esta última noticia.
2: Que ha trascendido de una manera nacional.
0: Dale tú. ¿Tú sabes cuál es?
2: Ah, bueno.
0: Dale. Ah, porque fueron dos bocinas.
2: No.
0: Espérate. Fueron dos bocinas.
1: Oh, pero no. Claro que son dos.
0: Yo grababa que era una.
2: ¿De qué?
0: Yo grababa que era una de las bocinas.
1: No, son dos.
2: Oh,
1: pero ahora
2: que yo estoy viendo la otra. No, yo no sabía.
0: Te juro que yo no había visto.
2: No, porque yo solamente vi esta.
1: Sí, en la parte de derecha. Eso se ha ido impecable. Como esa mujer estaba bailando ahí, va a ser una sola bocina. No, ISO 22, tecnología de punta. Ya, con eso te lo dije todo.
0: Ah, ok.
1: Tecnología de punta. Y eso, que esas cámaras son ultra.
0: Sí, claro, ¿no? Son las últimas tecnologías avanzadas.
1: Lo que sucede es que hay que poner a funcionar el canal y hacer una función.
0: Sí, conjuntamente con un equipo técnico que ya está casi adecuado.
1: Que ya se está preparando ya. Estamos cogiendo ya la técnica.
0: Ok, perfecto. ¿Cuál es el programa que van a sacar de que del 11? Que el noticiero del 11 lo sacaron todo. No, del 11, no, del 2. Que lo sacaron las dos emisiones, que solamente va a ser deporte puro. Sí.
1: Ellos hicieron las pruebas con la pasada.
0: Ayer sacaron toda la programación, el viernes, sacaron todo.
1: Pero yo sabía que algo así venía, porque la pasada temporada de béisbol, no la actual, la pasada, ellos transmitieron todos los partidos. Parece ver que es un negociazo.
0: Y le dio muy bien.
1: Y le dio resultado.
0: Dijeron, ve, yo tengo un noticierito aquí baratero, mejor vamos a ponerte este enlatado que funciona más.
1: Bueno,
0: dice que la parrilla completa será totalmente deportiva. Ahora será telientilla en los deportes.
2: Sí, ¿y tú crees que vaya a funcionar?
1: Pero sí.
0: Ellos están arriesgando a sacar dos grandes noticieros.
1: Le dio resultado.
0: Del mediodía, de la 1 de la tarde y de las 9
1: y a las 10.
0: Y a las 10 de la noche. Es porque le va a funcionar más eso.
1: Bueno, acabada que se cuide, porque es que si ellos ven que eso le está dando
2: acabada tiene su nombre.
1: Sí, él tiene su nombre.
2: Pero
1: él tiene su nombre por el telesistema Canal 11.
0: Sí, claro.
1: Pero es lo mismo Domingo Bautista en otra frecuencia que Domingo Bautista en Hito 92.
2: Domingo Bautista.
1: Y es una figura.
0: Mira, piensa antes de la bebé.
2: No, piensa antes de la bebé.
0: Espérate. Domingo está ahí pendiente para decir si aprobado, porque tú estás ley de firma, ¿eh? A ver, entra en nómina. Lambe bien, Espérate, Domingo, que va a lambe bien contigo.
2: ¿Cómo es?
0: Dale.
2: Se me olvidó el nombre ahora.
0: Domingo Bautista y Domingo
1: Latino. No te dejes presionar.
2: Domingo Bautista.
1: A propósito, para que siga ahí mismo. Espérate, para que siga ahí mismo. Diga. Tú eres un joven con bastante talento. No te intimidas. Sí, no, porque allá en el canal yo lo veo que tú lo intimidas. No. No le coges intimidación que tú eres un joven con bastante talento. No porque haya compartido contigo a través de mi esposa y nada por el estilo, sino que es lo que yo veo en la pantalla. Ay, así que no te dejes intimidar.
3: Okay.
2: Domingo Bautista y Cavada son dos personas totalmente diferentes.
1: Sí, claro que sí.
2: El don tiene un don de la comunicación totalmente impecable, al igual que Cavada. Pero Cavada es de noticias. Él es parte de la presentación, espectáculos y otra cosa. O sea, no se puede equilibrar
1: lo que, esas cosas. Pero lo que yo te quiero decir es que no es lo mismo un Cavada fuera de Telesistema Canal 11. Lo mismo que un Domingo Bautista, el Domingo Latino en otra estación. Porque es que Domingo tiene aquí 40 años. Cavada tiene allí desde que inició ese
2: despacho. Exactamente. Cavada. Pero los dos tienen Cavada? Nombre. Los dos pero tienen apellido pesado.
1: No te estoy discutiendo eso. Lo que te estoy discutiendo es que no es lo mismo ellos ambos en otros medios que el que se han desarrollado por
2: tantos años. Imagínate si se juntan. ¿Qué pasaría?
0: Bueno, mire, una pregunta. No, si tuviéramos que elegir y el peso, no sé, como cosa del país, Frangel, Santiago, pues San. Si tú tuvieras que elegir entre Domingo Latino y El Ritmo Es Un Show, Darío Martínez, Domingo Bautista, ¿a quién tú elegirías?

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2: Muchas felicidades.
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4: 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Damas y caballeros, 14 de junio 2026. Motivo de celebración aquí en la ciudad de Nueva York. Domingo, una temperatura de 90 grados. Esta tarde caliente. Damas y caballeros, Nueva York está de fiesta porque los Knicks se coronan campeón de la NBA. A la cabeza, Carl Anthony, dominicano. El motivo de fiesta, así que con todo el calor, felicidades a nuestro Tony Sosa, que está de cumpleaños. ¡Tony! ¿Cuántos son? Damas y caballeros, seguimos en sintonía con tu amigo Latino, Hit 92. Felicidades a Yeye Ferreira, un artista de Nueva York. ¡Qué calor, domingo! 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Quédate ahí, quédate en sintonía en Hit 92. 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
2: ¿Sabía usted que si se erradicaran las enfermedades cardíacas, el cáncer y la diabetes, el promedio de vida de la humanidad fuera de 99.2 años? Es decir, vamos a redondearlo, de 99, de 100 años, se podría decir. Si se erradicaran las enfermedades cardíacas, el cáncer y la diabetes, la expectativa de vida del hombre sería de 100 años.
3: Pero que no se enoya, porque tú no haces nada con vivir un viaje de años, llevándote el que no te trajo, el viejo Sata. Porque la gente dice, se lo está llevando el que lo trajo. No, mi amor, no, porque lo trajo su mamá. ¿Quién se lo lleve es el diablo?
2: Eso es un dato curioso mío. 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
2: En el futuro, los chips y sensores conectados a la nube estarán en dispositivos de uso cotidiano. 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

0: Ginette.
1: Eso es, súbelo.
0: Ginette Jerez nos informa cómo convivir mejor con la diabetes.
2: Mujeres con diabetes y la hipertensión.
3: Con diabetes o no, la presión es considerada alta cuando está por encima de 130 sobre 80. La presión se va elevando conforme las mujeres aumentan los años. Este incremento puede estar relacionado a la disminución de los niveles de estrógenos.
2: Ginette Jerez presentó cómo convivir mejor con la diabetes.
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1: Bueno, señores, con este tema histórico decimos hasta el próximo domingo aquí en la estación Kiss 92. Recuerden que tienen el compromiso de acompañarnos de nuevo.

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Bueno, felicitando a los boricuas, que hoy es el día de los boricuas en los Estados Unidos, los puertorriqueños, puertorriqueñas, felicidades en su día, muy colorido, se siente, ¿verdad?, la vibra de los boricuas en Nueva York.

Ok, Zacarías Ferreira o Joe Veras en los especiales después de esta de Romeo Santos, que con esta culmina, con esta culmina Romeo Santos. Así que dímelo tú, ¿con quién sigo los especiales del domingo? Solamente me escribe tu nombre, el nombre del bachatero, ¿verdad? Y el ganador va a sonar en breve. 809-668-6600. 809-668-6600. Escríbelo por el WhatsApp. El WhatsApp Hicks. 809-668-6600. Zacarías Ferreira.

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0: Nueva York, tan crazy.
1: Ay, mi madre. Oh my God. Los policías deben de tener un dolor de cabeza, Felicidades al equipo de los Knicks de Nueva York anoche, campeones de la NBA.

0: Hay dos out, las bases llenas, último inning. Anthony Santos al bate. Viene lanzamiento. Es un batazo largo. La bola se va. Se fue la bola.
1: Dios mío, qué batazo.

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desperdicio, pero qué especial de especiales en este domingo. Me escriben sus mensajes las personas que están en sintonía y disfrutando al máximo de este repertorio que te coloca Robert García. Rorón, que tiene los códigos.

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2: 809-668-6600. 809-668-6600. Mi corillo. ¿Qué dice mi corillo de Hicks 92? Él me lo dice por el WhatsApp. 809.

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Araújo está por ahí diciendo presente. También está desde Conérico, mi gente de los Estados Unidos. Ahí está Roby Esmeralda. Gracias, Esmeralda, por siempre estar fiel con Hicks 92. Thank you very much. También desde los Estados Unidos.